0: Hasta aquí llegamos con su programa Las Arranca Polvo de la Tarde en Radio Chalatenango 1290 Amplitud Modulada. Le invitamos para que nos sintonice en nuestra próxima ocasión. Por hoy, solo nos resta decirles muy buenas tardes.
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3: Buenos días a todos ustedes, hermanos y hermanas. Es martes 28 de julio y el Evangelio está tomado de San Mateo, capítulo 13, del versículo 36 al 43. En aquel tiempo Jesús despidió a la multitud y se fue a su casa. Entonces se le acercaron sus discípulos y le dijeron: explícanos la parábola de la cizaña sembrada en el campo. Jesús le contestó: el sembrador de la buena semilla es el Hijo del Hombre. El campo es el mundo. La buena semilla son los ciudadanos del reino. La cizaña son los partidarios del demonio. El enemigo que la siembra es el demonio. El tiempo de la cosecha es el fin del mundo. Y los segadores son los ángeles. Y así como recogen la cizaña y la queman en el fuego, así sucederá al fin del mundo. El Hijo del Hombre enviará a sus ángeles para que arranquen de su reino a todos los que inducen a otros al pecado y a todos los malvados y los arrojen en el horno encendido. Allí será el llanto y la desesperación. Entonces los justos brillarán como el sol en el reino de su Padre. El que tenga oídos, que oiga. Palabra del Señor. Gloria y honor a ti, Señor Jesús. Generalmente nos gusta experimentar siempre un Jesús bastante dulce, un compasivo y misericordioso, y por supuesto que el Señor siempre lo es, pero también nos habla en algunos momentos de situaciones decisivas en nuestra vida. Los apóstoles le han preguntado a Jesús qué significa la parábola de la cizaña entre el trigo. Como alguna vez ya decía yo en estos días que nos han tocado tantas parábolas, el Señor quiere enseñarnos por medio de parábolas, entre otras cosas, para que nosotros pensemos. Una parábola siempre tiene una interpretación personal. Y generalmente en la parábola siempre la vida de cada uno de nosotros se siente inmersa. En el fondo, Jesús quiere que todos nosotros, ante su parábola, pongamos nuestra vida ahí, ante aquella parábola que es palabra de Jesús, pero que nos ilumina la conciencia. Los apóstoles se le acercan para que se las explique, y ya se sabe que el sembrador es Jesús mismo. El campo es el mundo. La buena semilla son los ciudadanos del reino, y las cizañas son los partidarios del maligno. Y el enemigo que la siembra es el demonio. La cosecha al fin de los tiempos. Jesús mismo nos está explicando la parábola. Pero ¿qué nos dice a nosotros esta parábola? Que estamos metidos en medio del mundo. Y que dentro de nosotros será también una tarea importante que vayamos sembrando el trigo por donde quiera que vayamos. Y en la medida que sembramos el trigo, que es la palabra de Dios, la cizaña va a ir desapareciendo. Pero que a veces quisiéramos una colonia de cristianos, un departamento, una provincia solo de cristianos católicos y demás. Y no, nuestro mundo es diverso y cada vez nuestro mundo es plural. Incluso hasta las creencias van cambiando de un tiempo a otro. Y ahora con la tecnología y las redes sociales, el pensamiento de todos se ha modificado mucho. Si usted se fija, usted ya no piensa igual que pensaba hace 15 años. Y no solo lo digo por el proceso de madurez personal, sino que hoy somos muy influenciables, somos golpeados por tantas situaciones y por tanto impacto de las redes sociales que a veces ya no sabemos ni qué pensar. Pues para estas son las parábolas del reino, para que nos sigamos dando cuenta de que nosotros somos esos ciudadanos del reino y que tenemos que seguir sembrando esa semilla cristiana y que como semilla cristiana, esa semilla nunca se pudre sin dar fruto. Pero también es cierto que toda esta palabra nos está enfocando a cada uno de nosotros a que seamos valientes en este mundo y que nos demos cuenta que el mundo está lleno de trigo, pero también de cizaña, y que el Señor no nos priva de que estemos con contradicciones y que estemos en situaciones adversas. Pero al final, la promesa apocalíptica final que aquí aparece, que llegará un día en que el mal va a ser desechado y todos los que obran el mal van a ser desechados. Entonces dice Jesús que los justos brillarán como el sol en el reino de su Padre. Así que de momento a lo mejor alguien le puede hacer daño, a lo mejor alguien induce al pecado, al mal, pero llegará un día en que ese mal va a ser extirpado de este mundo. ¿Y por qué? Porque Cristo ha vencido al mal y ha vencido a la muerte y ha vencido hasta el enemigo que nos tenía sometido. Así que aunque de momento alguna gente a usted a lo mejor le pueda estar haciendo sufrir, ojalá que no, que usted esté haciendo sufrir gente, llegará un día en que todo ese mal terminará. Esa es la palabra del Señor que no puede fallar. Un bendecido martes a todos ustedes y que le bendiga el Dios Todopoderoso que es Padre, Hijo y Espíritu Santo. Amén.
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preferidas, así que nos quedamos con la siguiente melodía y esta lleva por nombre Los Cuatro Vicios. Por favor, dice si es posible, me programa el corrido de Mauricio Rosales. Es la música con Antonio Aguilar, la que por acá nos sugieren a través de nuestro WhatsApp. Recuerde, 2335-2030 es nuestra línea directa. Quisiera ser una lágrima, dice de los traileros. Muy buenos días. Gracias a nuestros oyentes allá en Conce por esa sintonía que nos brindan. También nos están solicitando como el palo blanco, también la mosca, la famosa mosca, ustedes los alegres. Gracias a nuestros oyentes en el paraíso, en el cantón Upatoro, por estarse reportando ya con nosotros a través de nuestra línea telefónica. 5 de la mañana con 29.

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Estábamos complaciendo con este amigo tabernero, música a cargo de Los Alegres de Terán en su programa Amanecer Ranchero. Y nos vamos con la siguiente, por favor, dice: somos polvo, nada más. Es música a cargo de Los Tejones de la Sierra en el Amanecer Ranchero. Ahí tenemos pendiente a los tres animales, permítame, voy a ver. Sí, mis tres animales, es de los tucanes, de los tucanes. Es esa bonita melodía, ya vamos a complacer. Con muchísimo gusto en el Amanecer Ranchero correspondiente a esta cinturita de semana. Casi, casi fin de mes, 29 de julio.

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6: Buen día, hermanos y hermanas. Es miércoles 29 de julio. Hoy se celebra en conjunto Santa Marta, María y Lázaro, todos ellos hermanos. Desde el 2021, ha sido voluntad del Papa Francisco que los tres hermanos se celebren en una sola fiesta. El Evangelio de hoy está tomado de San Juan, capítulo 11, de los versículos 19 al 27. En aquel tiempo muchos judíos habían ido a ver a Marta y a María para consolarlas por la muerte de su hermano Lázaro. Apenas oyó Marta que Jesús llegaba, salió a su encuentro, pero María se quedó en casa. Le dijo Marta a Jesús: Señor, si hubieras estado aquí no habría muerto mi hermano, pero aún ahora estoy segura de que Dios te concederá cuanto le pidas. Jesús le dijo: tu hermano resucitará. Marta respondió: ya sé que resucitará en la resurrección del último día. Jesús le dijo: yo soy la resurrección y la vida. El que cree en mí, aunque haya muerto, vivirá. Y todo aquel que está vivo y cree en mí no morirá para siempre. ¿Crees tú esto? Ella le contestó: sí, Señor. Creo firmemente que tú eres el Mesías, el Hijo de Dios, el que tenía que venir al mundo. Palabra del Señor. Gloria y honor a ti, Señor Jesús. Como les manifestaba, fue voluntad de nuestro amadísimo Papa Francisco que celebráramos a los tres hermanos juntos Hay un patronazgo tal vez poco conocido. Marta es la patrona de todos los huéspedes. A su vez le llaman la abogada o la patrona de los casos imposibles. Por otro lado está María, que es la patrona de todos los que venden perfume, y Lázaro de Betania es patrono de los moribundos y de todos los necesitados. Aparte de todo eso, el texto hoy nos presenta a Marta llorando ante el sepulcro de su hermano Lázaro. Y como siempre, cuando alguien muere, nos preguntamos si habrá hecho todo lo posible, cómo se pudo a lo mejor evitar esta muerte, por qué se murió así y tantas otras cosas. Y Marta representa a esas personas que están tristes y queriendo como decir, es que si hubiéramos hecho esto o lo otro. Yo he podido en muchas ocasiones acompañar a familias en mis años de ministerio en donde se culpan, es que si hubiéramos hecho esto, si hubiéramos hecho lo otro, cuando ha muerto un familiar. O algunas veces es algún familiar, a veces hasta distante, que les dice, es que no lo cuidaron, es que no, si hubieran hecho esto, lo otro, si hubieran ido donde otro médico y demás. La verdad, queridos hermanos, todos tenemos un día que nos vamos a presentar ante el Señor. Marta, pues, representa a esas personas que si hubiéramos esto, hecho esto, lo otro. Pero no, todos tenemos un día. Y en nuestra muerte también se glorifica el Señor. No será necesariamente que nos va a resucitar ahí del ataúd o de la... Marta, pues, representa a esas personas que si hubiéramos esto, hecho esto, lo otro. Pero no, todos tenemos un día. Y en nuestra muerte también se glorifica.

0: Gloria para el Señor nuestro Dios. No se esté angustiando cuando muere un ser querido, que a lo mejor yo no lo cuidé, que a lo mejor si hubiéramos hecho esto, lo otro, a otro hospital, a otro médico, tantas cosas. Si en conciencia hemos hecho lo que teníamos que hacer, eso es nuestra paz. Hacer todo lo que podíamos hacer por nuestros hermanos enfermos y que se nos adelantaron en el camino a la casa del Padre. Por otro lado, el Señor nos ha dicho que Él es la resurrección y la vida. El que haya muerto, siempre en Él vivirá, y los que están vivos no morirán para siempre. ¿Crees tú esto? Sí, yo creo que tú eres el Mesías, el Hijo del Dios vivo. Esa profesión de fe la debemos de llevar nosotros puesta siempre en nuestro corazón de la mejor manera. Y recuérdense que Lázaro, Marta y María eran amigos de Jesús. A Jesús le gustan los amigos. Y ojalá los amigos que usted tiene siempre los lleve a los pies de Jesús. Y los amigos que usted tiene también, que ojalá le lleven a usted a los pies del Señor nuestro Dios. Que estos tres hermanos intercedan por todos nosotros, por nuestra familia y por todo aquello que nos toca vivir, a veces incluso sufriendo la muerte de seres queridos. Que le bendiga el Dios Todopoderoso, que es Padre, Hijo y Espíritu Santo. Amén. Hoy la parroquia San José Las Flores está de fiesta porque está de cumpleaños el padre Henry Guardado, su querido párroco. Felicidades, querido Henry. Dios bendiga abundantemente tu existencia y tu ministerio pastoral, querido hijo, querido hermano. También quiero orar por la salud de José Rafael y nuestro Satachi, por sus enfermedades. Y también hoy quiero encomendar de manera particular el alma de José Narciso Guzmán, que hace 11 años fue llamado a la casa del Padre y que es el papá de una colaboradora de la diócesis que se llama María Guzmán del Paraíso. Feliz día a todos ustedes y saludo a toda nuestra gente que ayer llegó desde Chalatenango a la Catedral de San Salvador para celebrar el primer día de la novena en honor al Salvador del mundo. Y por toda la gente de San Salvador, los sacerdotes de Chalatenango, de San Salvador, ahí presentes. Feliz día.
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Ahí estamos disfrutando el sensacional Dueto América. Muchas, pero muchísimas gracias a usted que se toma el tiempo para poderse comunicar con nosotros y simplemente decirnos gracias. Gracias por la buena música que suena a través de nuestra radio. Así que nosotros también le decimos a usted gracias por esos lindos detalles. 6 de la mañana solamente con 31 minutos. Yo soy Chalatico, nos dice por acá el príncipe. Gracias por escucharnos allá en Boston. Es Boston, ¿verdad? ¿O es Houston? Ay, Dios mío, ya se me olvidó. Bueno, por ahí nos está escuchando.

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7: Y continuamos con la mejor música norteña. Por acá nos están solicitando Bajo el Cielo de qué. Bajo el Cielo de Aguas Calientes. Así nosotros continuamos complaciéndole a usted y agradeciéndole por incluir esta belleza de canciones. Realmente lo que usted elige es lo mejor. Y nosotros estamos para complacerle con lo mejor de lo mejor. Así que no dude en seguir solicitando sus preferidas en esta mañana de miércoles.

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0: Queridos hijos, amémonos los unos a los otros, porque el amor viene de Dios y todo el que ama ha nacido de Dios y conoce a Dios. El que no ama no conoce a Dios, porque Dios es amor. El amor que Dios nos tiene se ha manifestado en que envió al mundo a su Hijo unigénito para que vivamos por él. El amor consiste en esto, no en que nosotros hayamos amado a Dios, sino en que Él nos amó primero y nos envió a su Hijo como víctima de expiación por nuestros pecados. Si Dios nos ha amado tanto, también nosotros debemos amarnos los unos a los otros. A Dios nadie lo ha visto nunca, pero si nos amamos los unos a los otros, Dios permanece en nosotros y su amor en nosotros es perfecto. En esto conocemos que permanecemos en Él y Él en nosotros, en que nos ha dado su Espíritu. Nosotros hemos visto y de ello damos testimonio que el Padre envió a su Hijo como Salvador del mundo. Quien confiesa que Jesús es el Hijo de Dios, permanece en Dios y Dios en él. Nosotros hemos conocido el amor que Dios nos tiene y hemos creído en ese amor. Dios es amor y quien permanece en el amor, permanece en Dios y Dios en él. Palabra de Dios. Bendigamos al Señor a todas horas.
1: Bendigamos al Señor a todas horas.
0: Bendeciré al Señor a todas horas. No cesará mi boca de alabarlo. Yo me siento orgulloso del Señor. Que se alegre su pueblo al escucharlo.
1: Bendigamos al Señor a todas horas.
0: Proclamemos qué grande es el Señor y alabemos su nombre. Cuando acudía al Señor me hizo caso y me libró de todos mis temores.
1: Bendigamos al Señor a todas horas.
0: Vuélvanse a Él y quedarán radiantes. Jamás se sentirán decepcionados. El Señor siempre escucha al afligido. De su tribulación lo pone a salvo.
1: Bendigamos al Señor a todas horas.
0: A quien teme al Señor, el ángel del Señor lo salva y cuida. Prueben, verán qué bueno es el Señor. Dichoso quien en él confía.
1: Bendigamos al Señor a todas horas.
0: Que amen al Señor todos sus fieles, pues nada faltará a quienes lo aman. El rico empobrece y pasa hambre. A quien busca al Señor, nada le falta.
1: Bendigamos al Señor a todas horas.

0: Aleluya, aleluya.
1: El Señor esté con ustedes.
0: Su espíritu.
1: Lectura del Santo Evangelio según San Juan.
0: Gloria a ti, Señor Jesús.
1: En aquel tiempo, muchos judíos habían ido a ver a Marta y a María para consolarlas por la muerte de su hermano Lázaro. Apenas oyó Marta que Jesús llegaba, salió a su encuentro, pero María se quedó en casa. Le dijo Marta a Jesús: Señor, si hubieras estado aquí no habría muerto mi hermano, pero aún ahora estoy segura de que Dios te concederá cuanto le pidas. Jesús le dijo: Tu hermano resucitará. Marta respondió: Ya sé que resucitará en la resurrección del último día. Jesús le dijo: Yo soy la resurrección y la vida. El que cree en mí, aunque haya muerto, vivirá. Y todo aquel que está vivo y cree en mí, no morirá para siempre. ¿Crees tú esto? Ella le contestó: Sí, Señor. Creo firmemente que tú eres el Mesías, el Hijo de Dios, el que tenía que venir al mundo. Palabra del Señor. Hoy la Iglesia celebra la memoria de Santa Marta, Santa María y San Lázaro. El Papa Francisco instituyó esta fiesta donde los tres hermanos están juntos. Y Betania era para Jesús su lugar de descanso. Dista nada más como 3 kilómetros de Jerusalén. Y es bien interesante ver el sentido de Betania en nuestras vidas. Jesús tenía ese lugar, esa pequeña casa allá en Betania donde él llegaba a descansar, donde él llegaba a ser él con sus amigos en esa relación de amistad. Porque Jerusalén, como ha sido la ciudad del dolor, del sacrificio, de la crucifixión, Betania es el lugar donde Jesús podía tener un momento de paz y de tranquilidad, donde podía alejarse del sufrimiento, del dolor, donde podía descansar de su misión. Y por eso es que llega donde estos amigos suyos. Y eso también nos enseña que en la vida debemos de aprender a tener un espacio donde podemos alejarnos de aquellas cosas que pesan en la vida. En otras palabras, es necesario en su vida tener un lugar seguro. Un lugar donde usted puede llegar y aunque el mundo se le esté cayendo encima, sabe que allí encuentra paz, encuentra compañía, encuentra consuelo. Ese es el sentido de la Betania, el lugar donde usted llega y toma fuerzas para poder continuar con su misión. Porque a veces es necesario tener un momento de paz, un momento para repensar la vida y poder continuar. Eso es lo que Jesús hace en Betania. Y así es como tiene la fuerza para poder llegar siempre a Jerusalén. Porque en Jerusalén siempre estará la dificultad. Jerusalén siempre tendrá a Jesús que llevar adelante su misión. Pero en medio de ese caminar, siempre va a estar Betania, la casa de sus amigos, la casa donde él puede llegar y sabe que encontrará no rechazo, no trabajo, sino un lugar para ser el mismo y para descansar. ¿Será que acaso nosotros tenemos alguna Betania en nuestra vida? Es el lugar donde podemos llegar con toda confianza, dejarnos de preocupar de la vida y simple y sencillamente vivir ese momento, vivir ese espacio para poder continuar, para poder seguir adelante. Y si no, procure ir formando su Betania. Procure tener ese espacio donde usted simple y sencillamente puede dejar de pensar en todo lo que le agobia y tener un momento de paz y de tranquilidad. Otra de las cosas, además de la Betania, que Jesús nos enseña que para poder continuar es necesario cultivar amistades sanas. Marta, María y Lázaro son los grandes amigos de Jesús, donde se tenían la confianza plena el uno al otro, donde Jesús es capaz incluso de llorar por la muerte de su amigo, por esa profunda relación que existe. Y eso nos enseña que en esta vida no podemos caminar solos. Es necesario cultivar esas relaciones que nos ayuden a sostenernos en los momentos de dificultad. Cuando no sabemos a dónde ir, tener esa persona en la cual sabemos que podemos llegar, confiar nuestra vida, pero hacerlo de una forma sabia, elegirlos de una forma prudente. Porque siempre es necesario caminar con alguien al lado. Por eso la amistad es un regalo que Dios nos da. Y por eso Dios siempre ha puesto a lo largo de nuestra vida personas que han sido nuestro sostén, personas que nos han dado un lugar seguro, personas que han estado allí cuando todo se venía abajo. Por eso es necesario que recordemos que así como alguien ha estado para nosotros en esta vida, también nosotros debemos de estar para aquel que nos necesita. La Betania y la amistad son dos elementos importantes en este caminar. Dos elementos que nos ayudan, porque todos vamos con dificultades en esta tierra. ¿Quién no tiene problemas? ¿Quién no tiene tribulaciones? Pero seamos ese lugar seguro para aquellos que lo necesitan. Nos ayudan, porque todos vamos con dificultades en esta tierra. ¿Quién no tiene problemas? ¿Quién no tiene tribulaciones?

consuelo para aquel que lo necesita. Que el Señor nos dé la gracia de poder cultivar amistades sanas en esta vida y también cultivar un amor cercano con Él.

0: Oremos, hermanos, para que este sacrificio mío y de ustedes sea agradable a Dios, Padre Todopoderoso.
1: Para nuestro santo sacrificio, por la alabanza y gloria de su nombre, para nuestro bien y el de toda su santa iglesia.
0: Al proclamar, Señor, tu obra admirable en Santa Marta, suplicamos humildemente a tu majestad que así como te fue grato su amoroso obsequio, así también te sea aceptable el desempeño de nuestro servicio, por Jesucristo nuestro Señor. El Señor esté con ustedes. Levantemos el corazón. Demos gracias al Señor nuestro Dios. En verdad es justo y necesario, es nuestro deber y salvación darte gracias, siempre y en todo lugar, Señor Padre Santo, Dios Todopoderoso y Eterno, por Cristo Señor nuestro, porque con la vida de tus santos enriqueces a tu Iglesia con formas siempre nuevas de admirable santidad y nos das pruebas indudables de tu amor por nosotros, y también su ejemplo insigne nos impulsa y su piadosa intercesión nos ayuda a colaborar en el plan divino de la salvación. Por eso, ahora nosotros llenos de alegría, te aclamamos con los ángeles y santos, diciendo:
2: oh, santo es el Señor, Dios del universo, santo es el Señor. Santo, santo, santo, santo es el Señor, Dios del universo, santo es el Señor. Hosanna en el cielo, hosanna en el cielo, bendito es el que viene, en nombre del Señor. Hosanna en el cielo, hosanna en el cielo, bendito es el que viene, en nombre del Señor.
0: Santo eres en verdad, Señor, fuente de toda santidad. Por eso te pedimos que santifiques estos dones con efusión de tu Espíritu, de manera que se conviertan para nosotros en el cuerpo y la sangre de Jesucristo nuestro Señor, el cual, cuando iba a ser entregado a su pasión voluntariamente aceptada, tomó pan, dándote gracias, lo partió y lo dio a sus discípulos diciendo: tomen y coman todos de él, porque esto es mi cuerpo que será entregado por ustedes.
2: Señor mío y Dios mío.
0: Del mismo modo, acabada la cena, tomó el cáliz.

0: y dándote gracias de nuevo, lo pasó a sus discípulos diciendo: tomen y beban todos de él, porque este es el cáliz de mi sangre, sangre de la alianza nueva y eterna, que será derramada por ustedes y por muchos para el perdón de los pecados. Hagan esto en conmemoración mía.
1: Señor mío y Dios mío.
0: Este es el sacramento de nuestra fe.
1: Anunciamos su muerte y proclamamos su resurrección. Ven, Señor Jesús.
0: Así pues, Padre, al celebrar ahora el memorial de la muerte y resurrección de tu Hijo, te ofrecemos el pan de vida y el cáliz de salvación, y te damos gracias porque nos haces dignos de servirte en tu presencia. Te pedimos humildemente que el Espíritu Santo congregue en la unidad a cuantos participamos del cuerpo y la sangre de Cristo. Acuérdate, Señor, de tu Iglesia extendida por toda la tierra, y con el Papa León, con nuestro Obispo Osvaldo, y todos los pastores que cuidan de tu pueblo, llévala a su perfección por la caridad. Acuérdate de nuestros hermanos Tao Lin, Alberto Mengíbar, William Efraín Núñez, María Celia Rivera, Adilón Mengíbar, Agustín Córdoba, Olivia Orellana, José Córdoba Orellana, Jesús Córdoba Orellana, Alejandro Pineda, Wilfredo Avelar, Erique de Nilsson Pérez, Douglas Martínez, las almas del purgatorio, que se durmieron en la esperanza de la resurrección, y de todos los que han muerto en tu misericordia, admítelos a contemplar la luz de tu rostro. Ten misericordia de todos nosotros, y así con María, la Virgen Madre de Dios, su esposo San José, los apóstoles y cuantos vivieron en tu amistad a través de los tiempos, merezcamos por tu Hijo Jesucristo compartir la vida eterna y cantar tus alabanzas. Por Cristo, con Él y en Él, a ti Dios Padre Omnipotente, en la unidad del Espíritu Santo, todo honor y toda gloria por los siglos de los siglos. Fieles a la recomendación del Salvador, nos atrevemos a decir: Padre nuestro que estás en el cielo,
1: santificado sea tu nombre. Venga a nosotros tu reino. Hágase tu voluntad en la tierra como en el cielo. Danos hoy nuestro pan de cada día. Perdona nuestras ofensas, como también nosotros perdonamos a los que nos ofenden. No nos dejes caer en tentación y líbranos del mal.
0: Líbranos de todos los males, Señor, y concédenos la paz en nuestros días, para que, ayudados por tu misericordia, vivamos siempre libres de pecado y protegidos de toda perturbación, mientras esperamos la gloriosa venida de nuestro Salvador Jesucristo.
1: Tuyo es el reino, tuyo es el poder y la gloria por siempre, Señor.
0: Señor Jesucristo, que dijiste a tus apóstoles: la paz les dejo, mi paz les doy. No tengas en cuenta nuestros pecados, sino la fe de tu Iglesia, y conforme a tu palabra, concédele la paz y la unidad, tú que vives y reinas por los siglos de los siglos. La paz del Señor esté siempre con ustedes. En Cristo que nos ha hecho hermanos, compartimos un signo de paz.
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0: Él es Jesús. Él es el Cordero de Dios que quita el pecado del mundo. Dichosos los invitados a la cena del Señor.
1: Señor, no soy digno que entres en mi casa, pero una palabra tuya bastará para sanar.
0: El cuerpo y la sangre de Cristo nos guarden para la vida eterna.
1: Amén.

0: Oremos. Infúndenos, Señor, tu espíritu de caridad, para que por la eficacia de este sacrificio, hagas que cuantos creen en ti vivan concordes con un mismo amor. Por Jesucristo nuestro Señor. Encomendemos también a las personas que se dirigen a sus trabajos, a ustedes y su propia jornada, a la intercesión de nuestra Madre, la Virgen María. Dios te salve María, llena eres de gracia, el Señor es contigo. Bendita eres entre todas las mujeres, y bendito es el fruto de tu vientre, Jesús.
1: Santa María, Madre de Dios, ruega por nosotros los pecadores, ahora y en la hora de nuestra muerte. Amén.
0: Gloria al Padre, y al Hijo, y al Espíritu Santo.
1: Como era en un principio, ahora y siempre, por los siglos de los siglos. Amén.
0: El Señor esté con ustedes.
1: Con su Espíritu.
0: Y la bendición de Dios Todopoderoso, que es Padre, Hijo y Espíritu Santo, descienda sobre ustedes y les acompañe siempre.
1: Amén.
0: En la alegría del Señor pueden ir en paz.
1: Demos gracias a Dios.
0: Pasen un feliz día y saludos a la familia.

0: Un día a todos ustedes, queridos hermanos y hermanas, en el 209 de la Carta Intuitiva del Papa Francisco dice: de otro modo, no podría suceder quizás que los derechos humanos fundamentales hoy considerados infranqueables sean negados por los poderosos de turno, luego de haber logrado el consenso de una población adormecida y amedrentada. Y el Papa nos ha dicho también que todos somos conscientes de la gran bondad del ser humano, pero también nos ha expresado allí mismo en ese número 209 que todos somos testigos también de la maldad del ser humano, de la capacidad de destrucción. Al mismo tiempo, dice el Papa Francisco, tenemos que reconocer la capacidad de destrucción que hay en nosotros, el individualismo indiferente despiadado en el que hemos caído. ¿No es también resultado de la pereza para buscar los valores más altos que vayan más allá de las necesidades circunstanciales? Pues sí, la verdad es que hemos hablado en varias ocasiones ya de eso, de la excelsitud del ser humano. El Papa León XIV hace poco escribió una encíclica que se llama Magnificat Humanitas, es decir, la magnificencia de la humanidad, de la persona humana. Y él, ante los retos de la inteligencia artificial, nos habla de la importancia del ser humano y que no todo puede estar supeditado a la inteligencia artificial. Y que además de todo eso, nosotros como seres humanos necesitamos de la cultura del tú a tú, del encuentro personal. Y dijo cosas bien interesantes también en esa encíclica, o ha dicho, y es de que la inteligencia artificial debe de ser desmontada de las armas también. Es decir, tiene que ser una inteligencia sin armas, porque si no, esta misma inteligencia puede llevar a grandes fallos en la concepción de la libertad, de los derechos fundamentales de las personas, porque se siguen como unos intereses muy particulares. Por eso el Papa hace un llamado, pocas instituciones como la Iglesia Católica ha hecho un llamado tan elocuente y tan fuerte y tan vivo y que ha gozado de mucha aceptación e incluso por instituciones que nunca se pensaba que iban a apoyar una perspectiva de la Iglesia, pero todos están valorando porque todos en el fondo podemos utilizar la inteligencia artificial, pero también todos podemos en todos casos ser víctimas también de la misma inteligencia artificial. Entonces, queridos hermanos y hermanas, urge que volvamos a comprender al ser humano y a valorarlo independientemente de la condición en que alguien se encuentre. Todos somos hijos de un buen Dios y todos merecemos dignidad, respeto. A cada uno, pues, hay que garantizarle sus derechos y que cada uno garantice los derechos de los demás. Que le bendiga el Dios Todopoderoso, que es Padre, Hijo y Espíritu Santo. Amén.
1: En Radio Chalatenango son ya las 7 de la mañana con 35 minutos. Ahí estábamos escuchando estos excelentes consejos en la voz de Monseñor Osvaldo Escobar en esta mañana de miércoles, cinturita de semana. Muchísimas gracias a nuestros oyentes en Librería Sinfónica. Gracias por estar a todo volumen con Radio Chalatenango. A todos los empleados en este lugar, muchísimas gracias por preferirnos. Allá en el Puerto Montt suena Radio Chalatenango, la gran estación. Muy buenos días.

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Radio Chalatenango, las 7 de la mañana con 53 minutitos. Son 7 minutos los que nos están separando de las 8 de la mañana. Así que continuamos con más música a través de Radio Chalatenango. Píntese esa carita con color de esperanza porque sí se puede.

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En Radio Chalatenango, las 8 de la mañana, solamente con 4 minutos. Por supuesto que sí, todos los domingos. 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De 3 a 6 de la tarde. Vamos entonces con más música a través de Radio Chalatenango. Por acá nos están solicitando esto que dice: Una lady como tú. Muy buenos días. 8 de la mañana con 4 minutos.

0: En Radio Chalatenango, la gran estación del norte, estábamos ahí complaciendo con esa mariposa traicionera. La música a cargo de Alejandro Fernández, por supuesto, y Mana. La mariposa traicionera, y yo lo que estoy buscando por acá, me dijeron, es una chica ideal. Búsquele, búsquele, es posible que sí la encuentre, por ahí está. El problema es dar con ellas, dice Antonio Aguilar. Nos vamos a ir a la pausa, regresaremos con esa canción. Usted no nos cambie, siga con nosotros. 8 de la mañana con 12 minutos.
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6: Y seguimos a través de Radio Chalatenango. Disfrutamos de la siguiente. Te mando. Esa lleva por nombre Te Mando Flores. El camino. Saludos, saludos muy especialísimos a usted que le encanta mandar flores y a usted que le fascina recibirlas. Gracias por acompañarse de Radio Chalatenango en esta mañana de miércoles, cinturita de semana y casi, casi fin de mes. Por fin se acaba julio, usted. Muchos dicen así. Ojo en

En Radio Chalatenango, la gran estación del norte. ¿Ya se levantó usted a regar las plantitas? ¿Ya se levantó? Esperamos que sí. Las mejores flores son las de su jardín, sin duda alguna.

0: Por favor, que no les falte agua a esas plantitas, las que embellecen su hogar. Y especialmente a esa plantita más hermosa, su madrecita, ¿verdad que sí? Siempre regálele un te amo, un abrazo, un te quiero. Con eso son felices las madrecitas, qué lindo, qué gratis, qué barato nos sale, ¿verdad? Así son ellas, o sea. Vamos con la siguiente canción que por acá nos sugieren. Saludos ahí para la poeta. Muchas gracias por las flores que nos envía la poeta. Gracias, gracias. Lindo detalle. Muchas gracias. La poeta salvadoreña. Fiel oyente de Radio Chalatenango en Atlanta, Georgia. Muchas gracias, Sonia.
1: Siempre a la entrada, cada mañana que no les falte agua. Bien tempranito levántate a regarlas. A cada una puedes ponerle un nombre para que...
0: Dice, soy feliz cuando contestan mis mensajes. Claro, aquí estamos.
1: La margarita que se llame...
0: Todos y cada uno de ustedes, gracias por escribirnos. Me voy a despedir con esta canción de pies a cabeza. Así

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0: Salud.
1: Y nosotros seguimos con más música. Buenos días, buenos días, buenos días. Buenos días, le de Dios, ¿cómo está? Qué gusto saludarle en este bonito miércoles 29 de julio del 2026. Qué bonito compartir con ustedes una mañana más a través de nuestros números de contacto. Ahí nos ponemos al día con las peticiones musicales. Si hay algún cumpleañero, puede reportarlo. Yo con mucho gusto le canto las mañanitas en vivo y en directo. Pero si no quiere que le cante, le ponemos las mañanitas por acá también. Aquí hay para escoger. Y te aseguro. Recuerde, miércoles de bendición, de éxito. Si ya lo manifestó, lo felicito. Y si todavía no lo ha hecho, hágalo. Hay que cambiar siempre nuestra mentalidad y pensar cosas positivas para que cosas positivas pasen en nuestras vidas.

0: Espero que haya desayunado súper rico, se haya tomado el cafecito de la mañana, se ya va por el segundo cafecito, qué bueno también.
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0: Pero también hay que hidratar el cuerpo con suficiente agua. Recuerde, recomendación de todos los días, mantenerse bien hidratado y protegido de los rayos del sol.
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0: Hoy a las 10:30, un encuentro con Dios, programa que usted disfruta por Radio Chalatenango, transmisión en Facebook a partir de las 10:30. Usted puede estar pendiente por ahí, ingresa a Facebook y puede ver y escuchar al pastor Marcos Márquez. Siempre, todos los miércoles, se trata o se predica un nuevo tema para que usted esté siempre en sintonía.
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0: Este día el ambiente se va a mantener bastante caluroso, con temperaturas máximas que podrían alcanzar hasta los 40 grados centígrados. Para la tarde se prevén lluvias en el norte del país y durante la noche se desplazarán hacia el centro y occidente. Tengo un par de saludos por acá, dice... Uy, van adelantado el sargento, pero dice, este 30 de julio, saludos, dice, a la promoción 44 del nivel básico por estar cumpliendo 29 años. Ya mañana, ¿verdad? Mañana, porque hoy es 29. Estar cumpliendo 29 años de servicio para la institución policial y para la población, que sigan cumpliendo muchos años más. Ahí está el sargento Salazar Villalta reportándose en este bonito miércoles. Saludos también para Sonia Reyes. Y tenemos también al mero Juan Pablo. ¿Qué dice Juan Pablo?
3: ¿Cómo está, Pujazona? Un saludito ahí para los de grupo. Quisiera que me pusiera ahí Tres Veces Mojado y La Mesera, por favor, ahí si puede.
0: Ya le vamos a buscar La Mesera y Tres Veces Mojado, Juan Pablo. Continuamos con más, no le cambie. Radio Chalatenango, buenos días.

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Y sí, me quedé esperando que saliera la letra de la canción, pero al parecer solamente es la melodía. Ahorita la buscamos, Juan Pablo, buscamos bien esa rancherita. Gracias y buenos días, donde nos escuchan. Dulce Nombre de María dice, saludos para la familia Mengíbar, a todo volumen escuchando La Chalateca. Y eso me gusta, que estén bien conectados con nosotros, con Radio Chalatenango, la bonita del cuadrante. Bienvenida a su turno, dice, aquí siempre escuchando la radio. ¿Me puede poner, por favor, La Vida es un Carnaval y Sueños de Esperanza? Con mucho gusto. En el siguiente bloquecito, saludos para la familia Beltrán. Hasta barrio El Calvario, Chalatenango, sonando a todo volumen.

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Sueños de esperanza, vamos con esa canción. Yo creo que es esta. Me corrige si no es, pero vamos complaciendo. 9:53 minutos, totalmente en vivo. Bonita mañana de miércoles, mitad de semana.

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4: Gracias, Niña Zoilita. Buenos días. Qué gusto escucharle a través del 2335-2030 solicitando música de Vicente. Vamos a complacerle. Yo sé que estas son de sus favoritas. Hasta plan las mesas. Buenos días, buenos días. Un saludo a los que están pendientes de nuestro Facebook, de TikTok. Ahí puedes seguirnos. Vamos a estar compartiendo siempre las entrevistas en las diferentes plataformas para que usted, pues, si le pareció interesante algún tema, pueda buscar nuevamente la información. Recuerde, 10:30, su programa Un Encuentro con Dios. El pastor Marcos Márquez nos visita a cabina de Radio Chalatenango.

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Vamos con una canción, me están diciendo Giselle, por favor quiero escuchar Locura Automática, ratos de no sonar esta canción. Vamos con la versión de reggaetón, es a las que nos están dejando saber que quieren escuchar a esta hora de la mañana. Gracias, buenos días por estar pendiente de Radio Chalatenango, por estar siempre conectado con nosotros, por preferirnos. Es un gusto para nosotros siempre acompañarles si usted está en su casa haciendo la limpieza, que lavando los trastes, que barriendo, que trapeando, que limpiando mesas, porque por ahí, como dicen las abuelitas, ¿verdad?, el trabajo de la casa nunca, nunca, pero nunca termina. Y también si nos escucha desde la comodidad de su casa, si está en su negocio, hágamelo saber para enviarle un saludo muy especial. Y continuar con nuestra programación. 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

0: Muy buenos días. ¿Qué tal? ¿Cómo estamos? Que el Señor nos bendiga a todos. Una alegría saludarles. Estoy muy contento de poder estar una vez más acá en Radio Chalatenango en esta mañana del miércoles. Soy Marcos Márquez, pastor y servidor de nuestra Iglesia Bautista en Concepción, Quetzaltepeque, y me complace poderle compartir 30 minutos de mi tiempo en esta mañana. Quiero pedirle que los aproveche. Y lo más importante de todo esto es que queremos compartirle un tema que es bien interesante, es bien importante, es crucial, es de extrema importancia y a la vez un poco controversial, pero quiero pedirle que vaya a la Biblia. Si usted tiene una Biblia, busque conmigo en Romanos capítulo 8 y el versículo 24. Vamos a leerlo, posteriormente vamos a orar. Bienvenidos a nuestro programa, Un Encuentro con Dios. La palabra del Señor dice en Romanos 8, 24, porque en esperanza fuimos salvos, pero la esperanza que se ve no es esperanza, porque lo que alguno ve, ¿a qué esperarlo? El apóstol Pablo en esta carta a los romanos, y precisamente en este versículo 24, está hablando del asunto de la salvación, y el tema que queremos compartirle en esta mañana tiene que ver con este asunto, con la salvación, y lo hemos llamado una verdadera salvación. Ya Giselle lo ha escrito en las redes sociales para que usted pueda investigarlo y pues de alguna manera identificarse con él. Quiero pedirle que lo comparta esta transmisión para poder llegar a más personas y poder ayudarle a muchas más personas. Saluditos a el hermano Ernesto que está en Estados Unidos viéndonos en esta mañana. Escribe diciéndonos que ya estaba listo para este programa. Excelente. También a nuestra hermana Kelly, allá en Río Blanco, en Honduras. Gracias al Señor por cada uno de los que están al pendiente. En Concepción, Quetzaltepeque, de donde viene su servidor. Y en muchas partes de Chalatenango, en El Salvador y en la diáspora. Saluditos a todos. Vamos a orar, posteriormente estudiamos. Padre bendito, Dios todopoderoso, gracias por esta nueva mañana. Gracias, Señor, por esta sesión de estudio. Te pedimos en esta mañana que controles nuestros corazones, nuestra mente, y podamos estar receptivos, atentos, abiertos, sumisos a tu mensaje. Padre, te rogamos que tu Santo Espíritu nos revele estas grandes verdades que muchas veces ignoramos. Muchas veces, lo digo con todo respeto, Señor, sostenemos cosas que la Biblia no sustenta, no aprueba. Pero en esta mañana te rogamos que tú nos muestres a través de ella cómo está el asunto de una verdadera salvación. Bendice, por favor, a toda nuestra linda audiencia de Radio Chalatenango. Te pedimos, Señor, que tu palabra encuentre un espacio en sus corazones y que muchas personas puedan conocer de ti. Y no solo conocer de ti, sino conocerte a ti. Recibirte como Señor y Salvador. Tener un encuentro personal contigo, Señor, y experimentar un verdadero arrepentimiento y recibir una verdadera salvación en sus vidas. Te lo pedimos, Señor, en el nombre de Cristo. Aprovechamos pedirte por muchas necesidades que hay. Sé que hay muchas personas que nos están viendo y nos piden mucha oración. Te pedimos por esa señorita de apellido Batres, que sufre, Señor, allá en el hospital en San Salvador, con diferentes cirugías, tratamientos. Te pedimos que puedas sacarla ilesa, libre, Señor, sana de ese lugar. Por favor, te suplico que hagas un milagro en ella. Bendice su vida, bendice toda su familia. Provéete, Señor, de todo lo necesario. Padre, todos los recursos para que puedan ellos cubrir todo lo necesario en su salud. Clamo también, Señor, por las personas que están padeciendo del problema de la diabetes. Señor, esta enfermedad del azúcar está afectando de una manera bastante fuerte a las personas, y yo te suplico, Señor, que por favor seas propicio a estas personas y las ayudes, las levantes, Padre, y les permitas anivelarse en esto del azúcar. Clamamos también por los que están sufriendo esta situación de la enfermedad de insuficiencia renal, Señor. Te rogamos por los tratamientos que son fuertes y costosos, que tú te proveas de lo necesario. Clamamos, Padre, en el nombre de Cristo, por las personas que también están llevando este problema difícil de la enfermedad del cáncer.
1: Señor, hay muchas personas que conozco que están atravesando esta situación, esta cruz, pero tú eres el Dios de lo imposible, tú eres el Dios que puede contra toda enfermedad y contra todo problema. Tu palabra dice en la Biblia que muchas son las aflicciones, pero que de todas ellas nos librarás, nos sacarás. Por favor, Señor, fortalece la vida de cada persona que atraviesa momentos duros, difíciles en esta vida. Te lo pedimos que así sea. Ahora pedimos, Señor, por el mensaje que pueda ser efectivo, que pueda traer esperanza y un mayor aprendizaje al que las personas normalmente tienen. Te lo pedimos que así sea en el nombre de Cristo. Amén. Amén. Bueno, Dios bendiga Radio Chalatenango, que el domingo estaba cumpliendo 51 años de historia, de aniversario. Gloria a Dios por esta radio, por cada uno de los trabajadores, los que operan acá, Giselle y muchos otros servidores, y sobre todo por la licenciada Espinosa. Dios bendiga su vida y también la de sus hijos. Rápidamente entramos al asunto, el tema, una verdadera salvación. Como dije al principio, es un tema interesante, debidamente importante y a la vez bastante controversial. Pero sin importar todo eso, que es bastante controversial, algunas personas tienen una expectativa diferente a la nuestra, y hay personas que creen de una manera diferente, pero veamos a la luz de la Biblia, a la luz del mensaje divino, lo que es la salvación. El apóstol Pablo en todo el libro de Romanos habla de la salvación, pero en el capítulo 8 es bastante específico, bastante claro y tajante a la vez con este asunto de la salvación. Y en el versículo 24 encontramos este tema, una verdadera salvación. Y en esta mañana, en este estudio bíblico, en esta nueva sesión, estudiaremos algunos factores determinantes acerca de una verdadera salvación. Y vamos al primero. Si usted gusta tomar nota, sería interesante. Recuerde que solo le estoy regalando de mi tiempo 30 minutos. Y pues ya van 5, prácticamente tenemos 25 minutos. Aprovechemos el tiempo, y el primer factor determinante de una verdadera salvación tiene que ver con que esta salvación es hoy, es en esta vida, no es futura, no es en la eternidad, es en el momento que usted decide creer de una sola vez en Cristo Jesús. Vea, por favor, la palabra. Rápidamente, el versículo 24. Si usted nota la gramática en este versículo, por favor, vea los tiempos y los detalles precisos. Nos habla de una esperanza, pero también nos habla de la salvación. El versículo 24 dice, porque en esperanza fuimos salvos. Por favor, revisen qué tiempo está hablando el apóstol Pablo. El apóstol Pablo en ningún momento está diciéndonos porque en esperanza seremos salvos. Ya estaría hablando del futuro o de la eternidad. Tampoco dice en esperanza somos salvos. Pablo va más allá acerca de esta salvación. Pablo dice en esperanza fuimos. Pablo dice yo ya fui salvo. Fui salvo en el pasado, en el momento que me rendí a Cristo, que creí en Cristo. Y esto es interesante. Por eso le dije que vamos a ver unos factores que son determinantes en la salvación, en una verdadera salvación. Lo primero que usted debe de considerar y tomar en cuenta en esta mañana, en este estudio, es que la salvación no es futura. La salvación no es hasta que usted muere. La salvación no es allá en la eternidad. Las personas suelen pensar y decir, allá Dios que vea dónde me envía. Solo Dios sabe. Ahorita nadie sabe quién es salvo y quién no. Bueno, eso es su forma de pensar. La Biblia es clara y precisa en este asunto de la salvación. La Biblia dice que fuimos salvos en el momento que creímos en nuestro Señor Jesucristo. Ahora, por favor, revise Si usted tiene, como le dije al principio, una Biblia en su mano, es importante que revise la carta que fue escrita del apóstol Pablo hacia Tito. Tito era un colaborador, un servidor en el ministerio de Pablo. Pero Pablo escribe esta carta a Tito y precisamente a la altura del capítulo 4 y el versículo 3 y 4, Pablo continúa hablando de este asunto. Pero lo interesante es que habla de que la salvación no es en la eternidad, no es futura. La salvación es en esta vida. Pablo dice en ese versículo de Tito, capítulo 4, 3 al 4, que cuando se manifestó, oiga usted esto, la bondad de Dios, el amor de Dios, la benevolencia de Dios y nuestro Señor Jesucristo, dice que fuimos salvos allá en el pasado. Fuimos salvos. ¿Por qué Pablo dice fuimos? Porque él ya fue salvo. Y claro, en algunas ocasiones usted encontrará, por ejemplo, Romanos 10, versículo 9, 10, 11 y 12 y hasta el 13. El apóstol Pablo también habla en Romanos y dice que el que cree en Cristo y lo confiesa será salvo. ¿Por qué está hablando en futuro? Porque aún no ha creído. Pablo dice, mas el que cree y le confiesa, será. Porque aún no ha creído. ¿Entiende eso? Bueno, espero no confundirle, sino más bien que todo lo que estamos aprendiendo pueda aclarar toda duda y disipar todo pensamiento o base que no tenga ningún fundamento bíblico. Así es que le estoy explicando cómo está el asunto. Si aún no ha creído, para usted es futura. Pero si ya creyó en Cristo, en esa obra redentora de la cruz del Calvario, su salvación ya es pasada. Ya fue salvo, dice la Biblia. Pero veamos algo más. Tenemos también, no solamente en Romanos, ya hemos revisado en Tito, pero ahora tenemos también en Juan, capítulo 5 y el versículo 24. La Biblia dice que el que cree en Cristo tiene vida eterna. Ya está hablando en el tiempo presente, en esta vida, en el momento, mi estimado oyente, amigo y hermano que me está escuchando en diferentes partes del mundo. Si usted en esta mañana se rinde a Cristo, entrega su vida a Cristo, su alma, su corazón a Cristo, dice la Biblia que en este momento usted es salvo. En este momento, en esta vida. El apóstol Pablo, ahí hablando a los hermanos de Éfeso, en el capítulo 1, versículo 11, 12 y 13, el apóstol Pablo dice que a todos los que han creído y han recibido este evangelio, tienen la certeza, la seguridad, la garantía de ser salvos. Y son sellados con el Espíritu Santo de la promesa. Hasta el día de su redención. ¿Sabe qué día habla? ¿Cuál día? El día de la venida de Cristo. Estamos seguros en Cristo. Salvos en Cristo. Garantizados en Cristo. Así es que, mi estimado oyente, el primer factor determinante acerca de una verdadera salvación es que es hoy, es en esta vida. Por favor, no lo dude. La Biblia sí lo enseña. Todas las Biblias. Podemos aquí tener todas las Biblias y ver las diferentes versiones y usted se podrá dar cuenta que toda la Biblia nos enseña lo mismo. Así es que estas son buenas noticias para usted que nos escucha. La salvación que Cristo nos ofrece es hoy, es en esta vida. Por eso es que nosotros decimos que ya somos salvos, que ya fuimos salvos en el momento que creemos en Cristo. Y como le dije, es un tema bastante controversial. Hay personas que dicen, algunos evangélicos dicen que ya son salvos. Ahí se van a estar, dice. El asunto es que no ha leído, no conoce lo que la Biblia dice. Pero cuando usted lo conoce, lo lee, lo entiende y sobre todo lo cree y lo lleva a su corazón, pues usted lo cree. Por eso el apóstol Pablo dice que fuimos salvos. Ahora bien, segundo factor. Tome nota. Primeramente, somos salvos hoy, en el momento que creemos. El segundo factor, y este es bien importante, la salvación es para siempre. La salvación es por toda la eternidad. Vea usted qué noticia más alentadora. Somos salvos hoy, en esta vida, en el momento que creemos. Y en el momento que somos salvos por toda la eternidad, para siempre. No existe un solo versículo en toda la Biblia, de Génesis a Apocalipsis, que nos muestre que la salvación se puede perder. Si usted encuentra uno y lo interpreta de esa manera, desde ya le digo con todo respeto, es una mala interpretación. Una de las primeras reglas de interpretación en hermenéutica es que la Biblia no necesita intérprete, por sí misma se interpreta. Un texto no lleva a otro contexto y no hay dónde perderse. No hay dónde perderse. Ahora, la salvación es eterna, es para siempre. Gloria a Dios. ¡Aleluya! Es para siempre. Si usted llegó a pensar que su salvación la puede perder por un pecado, por una falta, por un error, mi estimado oyente, ¿quién no peca? ¿Quién no comete errores? Todos fallamos. Pero hay dos clases de pecadores según las Escrituras. El pecador arrepentido y rendido a Cristo. Y el pecador que ni sabe que es un arrepentimiento. Que vive su vida desenfrenada, sin Dios y sin esperanza. Vive sin ley, sin control. Son los que dijo Cristo en el Evangelio de Juan, capítulo 3, que no vienen a la luz para que sus obras no sean reprendidas. Mas el que viene a la luz, viene para que sus obras sean evidentes en Cristo Jesús. Pero vámonos al segundo factor. Es para siempre. Una verdadera salvación es para siempre, es por toda la eternidad. Usted salvó hoy y continúa siendo salvo en la eternidad. Bueno, pero veamos la Biblia. Rápidamente busque conmigo Romanos 8:1. Y me encanta en el escenario que el apóstol Pablo se encuentra. El versículo 1 del capítulo 8, por favor, revíselo. La palabra del Señor dice Pablo acá. Ahora pues ninguna condenación hay para los que están en Cristo Jesús. Gloria a Dios. Aleluya. Pablo dice, señores, por favor entiendan, ni una sola condenación hay para los que están en Cristo Jesús. Ahora, si usted revisa el contexto, ¿por qué Pablo dice esto? Pablo lo está diciendo con una gran alegría, con un gran gozo enorme. Porque Pablo antes, versículos antes, está hablando que es un hombre miserable, pobre de él, que quiere ser lo bueno y termina siendo lo malo. Es más, lo vamos a revisar. Mire usted, Romanos capítulo 7 y el versículo 22 en adelante. Porque según el hombre interior me deleito en la ley de Dios, pero veo otra ley en mis miembros que se revela contra la ley de mi mente y que me lleva cautivo a la ley del pecado que está en mis miembros. Ahora tenemos el 24. Miserable de mí, dice Pablo, ¿quién me librará de este cuerpo de muerte? ¿Quién? Y versículos anteriores dice que él desea profundamente no fallarle a Dios, nunca fallarle, ser más bien perfecto, no cometer errores. Pero queriendo hacer lo bueno, termina haciendo lo malo, dice Pablo. Ahora viene el versículo 24, el 25. Pero gracias doy a Dios por Jesucristo, Señor nuestro. Así que yo mismo con la mente sirvo a la ley de Dios, más con la carne a la ley del pecado. Ahora, ¿Pablo nos está dando una licencia para pecar a los creyentes? De ninguna manera. Pablo nos está diciendo que aún tenemos la naturaleza carnal, aunque seamos creyentes, aunque seamos salvos, hijos de Dios, y tengamos una verdadera salvación, aún así cometemos errores, cometemos pecado. Ahora, después de todo este episodio, este escenario y todo esto, ahora Pablo baja al capítulo 8 y en el versículo 1 y dice, bueno, cometo errores. Soy creyente, tengo una verdadera salvación, pero aún así cometo errores. Y ahora se vuelve mucho más interesante el capítulo 8, versículo 1. Ahora bien, ninguna condenación hay para los que están en Cristo Jesús. ¿No le parece que esas palabras son alentadoras? ¿Sabe usted qué hace la mayoría de líderes religiosos? Acusar, señalar a la gente. que por un pecado que han cometido o por alguna falta que fueron sorprendidos, que después de haber creído en Cristo, haber confesado que son creyente, auténtico, genuino, verdadero creyente, pero cometieron errores. Hay líderes que lo que hacen es acusar a esta gente. ¿Ya vieron? Perdió la salvación, dice. Pero, ¿cómo que perdió la salvación? Si la salvación, mi estimado oyente, es eterna, es para siempre. Desde el momento que creísteis, dice la Biblia, fuimos salvos eternamente y para siempre. Y probablemente usted no crea lo que estoy predicando. Pero ese no es mi problema, ese es su problema. Las Sagradas Escrituras son bien claras y precisas en este asunto de una verdadera salvación. Si es que recuerde, hemos revisado, hemos visto, hemos estudiado. Primeramente, que una verdadera salvación se recibe hoy en esta vida. Y en segundo lugar, hemos visto que es para siempre, es eterna. Es eterna. Y gloria a Dios. Porque si se tratara de perderla por pecado que cometemos, ¿cuántas veces perdiéramos la salvación en el día? ¿Nunca ha hecho números cuántos pecados comete en el día? Bueno, esto es interesante lo que estamos hablando. Quiero que por favor revise, si usted todavía está en su Biblia, el versículo 38 y 39. El apóstol Pablo está haciendo énfasis acerca de la seguridad que tiene su salvación. Estamos en Romanos 8, versículo 38 y también el 39. Mire usted. Por lo cual estoy seguro de que ni la muerte, ni la vida, ni ángeles, ni principados, ni potestades, ni lo presente, ni lo porvenir, ni lo alto, ni lo profundo, ni ninguna otra cosa creada, nos podrá separar del amor de Dios que es en Cristo Jesús, Señor nuestro. Dicho de otro modo, en el idioma original, me podré perder. Se lo voy a leer de una manera diferente. Fíjese bien, vamos a ver. Estoy en el 38. Por lo cual estoy seguro de que ni la muerte ni la vida, ni ángeles ni principados, ni potestades, ni lo presente ni lo porvenir, ni lo alto ni lo profundo, ni ninguna otra cosa creada, me podrá hacer perder la salvación. Es lo que Pablo quiere decir. En el idioma original nos da esa idea. Así es que mi querido amigo y hermano, si Cristo lo salva y usted cree verdaderamente en Él y Él lo salva en este momento, en este día, sepa que le salvará por toda la eternidad. No mientras usted anda ahí bastante aniveladito. No, hombre, no, para nada. Lo salva eternamente y para siempre. Eso dicen las Sagradas Escrituras. Trataremos de revisar algo más para darle mucha más fuerza a este factor. Mire usted, si gusta tenerlo y buscarlo y tomar nota, por favor, revise. Segunda carta a Timoteo dice Pablo, mas yo sé a quién he creído y es poderoso para guardar mi depósito para aquel día. Pablo dice, estoy seguro, señores, de mi salvación. Estoy seguro y no hay perdición. Ninguna condenación hay para los que están en Cristo Jesús. Pregunta importante. ¿Está en Cristo Jesús usted? ¿O simplemente está en una religión? No olvide lo que dice la oración a la bandera. La religión que nos consuela. No dice la religión que nos salva. Porque el único que salva es Jesucristo. Él es el camino, la verdad y la vida. Pedro dijo en su gran discurso, en su gran disertación, en el libro de los Hechos, en el capítulo 4 y versículo 12. Porque no hay otro nombre dado a los hombres bajo el cielo en quien podamos ser salvos. Solo en Cristo. Solo en Cristo fue el único que dispuso su vida por entero a nuestro favor. Veamos otro factor. El número 3. Primeramente hemos visto que la salvación es hoy en esta vida. En segundo lugar hemos revisado, hemos estudiado que la salvación es para siempre, por siempre. Eternamente y para siempre, gloria a Dios. En tercer lugar, el tiempo se nos fue. Este factor también es muy importante. Vamos a ver. Una verdadera salvación transforma, cambia a las personas. Esto es interesante, vea. Romanos capítulo 8. Rápidamente véalo. Romanos capítulo 8 cambia a las personas. El versículo 8:1. Estamos en Romanos. Ahora pues, ninguna condenación hay para los que están en Cristo Jesús, los que no andan conforme a la carne, sino conforme al Espíritu. Aquí Pablo está dándonos la idea de dos grupos de personas. Hay personas que viven en la carne y hay otro grupo que viven en el Espíritu. Y Pablo dice claramente que los que viven en el Espíritu, andan en el Espíritu, obedecen el Espíritu de Dios, son los que están en Cristo. Y yo le pregunto, con todo respeto, ¿cómo se considera usted? ¿Usted se cree un hombre o una mujer que vive en el Espíritu? ¿Para el Espíritu? ¿Para los deseos del Espíritu de Dios? ¿O se considera que vive para los deseos de la carne? Bueno, cada quien sabe. Pero quiero que revise otro versículo. Esto nos habla de un cambio de vida que opera únicamente el Espíritu Santo en el momento que esta verdadera salvación viene a nuestra vida. Mire usted este versículo. Este está pero bien interesante. Estamos en Romanos capítulo 8. No lo olvide. No lo olvide. El versículo 5 al 9. Esto se vuelve interesante. Por favor, revise y lea conmigo. El versículo 5 del capítulo 8 al 9. Porque los que son de la carne piensan en las cosas de la carne, pero los que son del Espíritu, en las cosas del Espíritu. Y ojo, la palabra Espíritu se registra con E mayúscula. Se refiere al Espíritu de Dios. Continuamos. Porque los que son de la carne piensan en las cosas de la carne, pero los que son del Espíritu, en las cosas del Espíritu. Porque el ocuparse de la carne es muerte, pero el ocuparse del Espíritu es vida y paz. El 7. Por cuanto los designios de la carne son enemistad contra Dios, porque no se sujetan a la ley de Dios, ni tampoco pueden. El 8. Y los que viven según la carne no pueden agradar a Dios. ¿Escuchó eso, querido? Eso es grave. Eso es triste y lamentable. Mire el 9. Mas vosotros, dice Pablo a los hermanos allá en Roma, los que fueron convertidos en el día Pentecostés, en el capítulo 2 del libro de los Hechos. En el 9, mas vosotros, dice Pablo, no vivís según la carne, sino según el Espíritu. Si es que el Espíritu de Dios mora en vosotros, y si alguno no tiene el Espíritu de Cristo, no es de Dios. Estas son palabras directamente de Pablo y de la Biblia. En conclusión, Pablo nos dice, si hay una verdadera salvación en nuestras vidas, hay una vida diferente, hay una vida transformada, una vida cambiada. El mismo apóstol Pablo en segunda carta a los Corintios capítulo 5 y el versículo 17 dice estas palabras, de modo que si alguno está en Cristo, nueva criatura es, una persona nueva es. Las cosas viejas pasaron, todas las mañas, malas costumbres, todo, todo. Y dice Pablo, y ahora todas son hechas nuevas. El tiempo se nos fue. Nos quedan 2 minutos y terminamos. El cuarto y último factor, que es muy determinante. Una verdadera salvación únicamente viene a través de Cristo. Capítulo 8 y el versículo 1. Ahora pues ninguna condenación hay para los que están en Cristo. En el griego, en el idioma original, la palabra o la frase, la expresión en Cristo, ¿sabe qué idea nos da en el griego? Me fascina, me encanta. En el griego no dice en Cristo, dice dentro de Cristo y cubierto de Cristo y de toda su gracia. Concluimos diciendo, ¿es salvo usted? Perfecto, si ya es salvo, ¿cómo fue salvo? Revise su fe, sus convicciones y su salvación a la luz de las Escrituras. Porque si no está fundamentada en la palabra de Dios, le garantizo que usted tendrá problemas serios en la eternidad. Y Dios quiere evitárselos en esta mañana. Que el Señor le bendiga, un fuerte abrazo. Usted ha sido muy fino el escuchar, el atender estos 30 minutos que le he regalado. Y el mensaje que le he compartido. Vamos a orar. Si usted es humilde y honesto y se considera que no está seguro de su salvación, yo le invito que ahí donde está, en la sala de su casa, con toda su familia, le diga a Dios, Señor Jesús, reconozco que soy un pecador, me encuentro perdido, no estoy seguro de mi salvación. Perdóname, sálvame, dame esa verdadera salvación que he aprendido a la luz de la Biblia en esta mañana. Perdona mis pecados, me arrepiento de toda mi maldad. Escribe mi nombre en el libro de la vida y séllame con tu Santo Espíritu y sálvame eternamente y para siempre. Dígaselo, pero que salga de su corazón, no porque va a repetir simplemente lo que yo le digo. Dígaselo. Y Dios, que conoce el corazón y las intenciones de él, le aseguro que le perdonará y le salvará eternamente y para siempre. Y no solo a usted, sino a toda su familia que en esta mañana están creyendo. Vamos a orar. Padre bendito, gracias por tu palabra. Gracias por estos 30 minutos que nos has permitido estudiar tu palabra. Te pedimos, Señor, que no regrese vacía. Y que si hay personas que en esta mañana están depositando sus vidas, sus almas, a ti, arrepintiéndose de todos sus pecados, yo te pido que les perdones, que les salves y que sus nombres sean escritos en la vida, en el libro de la vida. Te pido, Señor, que les des la fuerza, el poder, para que te amen, para que te sirvan. En el nombre de Jesús te lo pido. Amén. Amén. Giselle, usted fue muy fina, muy amable. Estamos fuera. Hasta el próximo miércoles, pero no el que viene, sino el próximo. Tengo compromisos en unas conferencias. Gracias por su comprensión. Que el Señor le bendiga.

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0: Es correcto. Es Radio Chalatenango la que te saluda en este día tan bonito. Ya mediodía, casi mediodía. Sé que no. Pero bueno, siempre contentos de compartir con todos ustedes de la buena programación musical que le llevamos todos los días en los diferentes turnos. Y bueno, durante toda la programación. Gracias, ya las 11:12. Vamos a aprovechar para saludar a los que se reportan a través de nuestro WhatsApp. Recordarle que también puede descargar la aplicación. 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Y nos vamos enamorando de la programación musical porque usted escoge lo que quiere escuchar en la gran estación del norte. Yo simplemente voy complaciendo. Y bueno, es un gusto estar conectado con Radio Chalatenango. Dicen buenos días. Ya venimos con el cambio de género musical. Me están solicitando un bloquecito de salsa. Ya se viene. 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
2: Ahí saludándola y deseando lo mejor para usted, esperando se encuentre bien, dándole gracias a Dios por todos los beneficios que nos da cada día y pidiéndole que nos siga protegiendo cada día que seguí para adelante nosotros. Quiero que me ponga una canción de Alcia Costa, por favor, allí. Bendiciones, pase buen día. Saludos a todos los patrocinadores y todos los fieles oyentes que estamos ahí con la radio. Pase buenas tardes.

Le voy a decir algo, esa no era la canción que continuaba, solo me levanté un segundito. Porque por ahí estaban buscando y se programó esa canción. Bueno. Ni modo. Música es música. Vamos a continuar, sí. Ahí tenemos pendiente el bloquecito de salsa y el Chaparro está diciendo música de Marc Anthony. Claro que sí, Chaparrito. Miren, estoy pensativa porque ayer me puse a hacer una carnita guisada para traer ahora y almorzar acá en la radio. Pero no sé si estará muy dura la carne, o sea, yo la dejé ahí que se terminara de cocinar con su salsita, con su verdurita. Pero no sé por qué tengo ese presentimiento que va a estar dura. No sé por qué. Y más que ayer ya era tarde, ya tenía sueño. Yo le apagué el juego, dijo. Y del nombre de Dios dije yo que eso va a quedar bueno. Así que ya vamos a ver qué tal, cómo queda, cómo va a estar ese guiso. Una canción más, vamos a poner una de Alcia Costa y luego nos vamos con el bloquecito de salsa. Feliz provecho si está almorzando, si está cocinando. Échale ganas, que le quede rico.

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5: Vamos a una edición más de Diálogo 21. Correspondiente precisamente a este día miércoles, Estado de la Nación, donde vamos como siempre al abordaje de temas importantes de país y como siempre en un Estado de la Nación es necesario ir conociendo el rumbo que lleva el calendario electoral de cara a las elecciones que vamos a tener el próximo año. Para hablar de estos temas sobre las candidaturas de cara al poder político que tienen los partidos o al esquema de sobrevivencia que van a tener hoy en día es parte de lo que vamos a tener acá en el programa. Para hablar de esto vamos a darle la más cordial bienvenida a nuestros panelistas. Quiero saludar a Romeo Auerbach, que nos acompaña esta mañana. Romeo, ¿cómo estás? Bienvenido.
6: Qué gusto. Hola, buenos días Ernesto, buenos días Vladimir y Nelson, y sobre todo buenos días a todos los que nos están viendo por ahí.
5: Así es, en efecto. Quiero saludar a Vladimir Melara. ¿Cómo estás, Vladimir?
7: Qué gracias.
5: Gusto también tenerte acá con nosotros.
7: Gracias, Ernesto, por la invitación. Un gusto también compartir espacios acá en el panel.
5: Gracias. También don Nelson Flores, especialista en políticas públicas. ¿Cómo está? Gracias por aceptar también siempre nuestra invitación.
8: Bueno, buenos días. Siempre es un gusto estar en el programa y qué mejor aquí con el licenciado Auerbach y con Vladimir, ¿verdad?, en este debate.
5: Bueno, vamos a hablar este día, como hacía mención, sobre la inscripción de candidaturas presidenciales en todos los partidos políticos, lo cual es, pues, sin duda alguna, y especialmente para la oposición, es claro un objetivo que es llegar al poder político para lograr lo que podría ser para muchos analistas o la sobrevivencia o también enfrentar un escenario importante para el posicionamiento de sus marcas. Esto tras lo que hemos visto últimamente, el fin de semana ya prácticamente los cuadros definidos, especialmente en el tema de la presidencia. Los partidos opositores buscan mantener vigencia política mientras intentan también redefinir su papel de cara a las elecciones de 2027. Vamos a comenzar precisamente con este tema. Si la presidencia, quizás como en algún momento puede considerarse al examinar números de las asambleas, de las encuestas, bastante, digamos, difícil, como lo hemos visto en las últimas, ¿puede la Asamblea Legislativa entonces convertirse en el principal espacio para la oposición, para que la oposición ejerza un contrapeso político? ¿Qué piensan ustedes al respecto? A ver, don Nelson y el resto.
8: Bueno, miren, creo que El Salvador está dando un ejemplo democrático al mundo, ¿verdad? Porque cuando se entra en el pluralismo, la participación, ¿verdad?, de otras ideologías, en este caso ya Arena tiene sus candidatos, el Frente también lo tiene, otros partidos por razones muy particulares a lo mejor no presentaron sus candidaturas. Sin embargo, esto es parte del ejercicio democrático como país, ¿verdad? Estamos dándole un ejemplo al mundo. Yo creo que las oportunidades, todos están en igualdad de oportunidades, ¿verdad? Sin embargo, sabemos bien de que hay encuestas que le están dando respaldo especialmente al candidato del partido oficial, en este caso, ¿verdad?, el presidente Bukele, ¿verdad? Se ve tanto las encuestas como la Sid Gallup, Datapool, o otras como la prensa gráfica misma, que es opositora, siempre le dan ese ranking, ¿verdad?, al presidente. Sin embargo, Es importante que todos los otros institutos políticos participen porque eso le da más dinámica, ¿verdad?, al ejercicio electoral y también le da, como decía, ese mensaje al mundo de que somos un país democrático. Algunos no lo quieren ver desde ese punto de vista, pero el hecho de que aquí El Salvador está abierto a cualquier criterio ideológico, ¿verdad? Uh-huh. Cualquier, incluso sabemos bien de que es un país de libre ejercicio de opinión también, uh-huh, ¿verdad? Cualquiera puede tener aspiraciones políticas, emitir opiniones políticas, uh-huh, y siempre hay un respeto en el sentido de que se acepta, ¿verdad? Siempre okay, esa forma de expresarse.
5: Ok, entonces, estas candidaturas, voy a, Romeo, estas candidaturas que han presentado ARENA y FMLN responden más a una estrategia de supervivencia más que a una posibilidad real de conquistar el Ejecutivo.
6: Yo creo que no debería ser así, Ernesto, porque los partidos políticos nacen y existen para participar como tal y luego para ganar, o sea, no solo para sobrevivir. Y en base a tu pregunta, que si en los diputados había un poco más de espacio, claro, son 60 espacios que hay para disputar. Y lo importante es que la gente entienda y los partidos políticos entiendan, los de oposición principalmente. Ahorita los datos están a cero, o sea, no hay ningún partido con ningún voto, o sea, no ha pasado nada aún, eso es el 28 de febrero.
5: Pero las encuestas te pueden decir.
6: Pero tienen 7 meses, creo que hoy es 29, ayer teníamos ya 7 meses para las elecciones. Tienen que ganarse la confianza, el cariño de la gente, y por qué no los partidos políticos, todos los partidos políticos pueden aspirar a muchas diputaciones. Ahorita que está cero, o sea, este es el punto de decir, y en buena hora, que se inscriban, pues, porque ese es el termómetro, es el día de la elección. Aquí, digamos, yo puedo decir que a mí me quiere la gente, vaya, yo no fui reelecto, entonces simplemente yo me aparto, Romeo Barba se aparta. Uh-huh. Los que digan que el pueblo los quiere, pues tienen que someterse al voto y ver cuál es la respuesta de la gente.
5: Uh-huh. A ver, Vladimir, ¿cuál es tu punto de vista con relación a esto? ¿Sobrevivencia política o realmente certeza de llegar al poder y empoderarse precisamente?
7: Mira, Ernesto, yo quiero quizás partir diciendo que tener elecciones no es sinónimo de tener democracia. Uh-huh. Eso no
5: coincide con ese planteamiento.
7: No, es decir, en la práctica eso está muy lejos de serlo. Es decir, el hecho de que en un país o un pueblo, una nación, una sociedad asista a votar, eso no es sinónimo de democracia. Okay, la democracia entonces va más allá, okay, entonces, de las elecciones.
5: ¿Por qué los partidos entonces están participando, valga la redundancia, y por qué tienen?
7: Claro, es que nosotros estamos en un sistema republicano, ¿verdad? Y justamente el manejo de las instituciones públicas y sobre todo de los órganos, en este caso del Ejecutivo y Legislativo, por supuesto que se ponen a la discrecionalidad del pueblo, ¿verdad?, a través de las elecciones. Sin embargo, las elecciones quizás solamente es el día D, ¿no? En este caso, en febrero 2027. Pero antes de eso, se debe de forjar justamente todo el andamiaje, ¿verdad?, para que nos permita decir que somos o no somos una sociedad democrática. La balanza está desequilibrada en este momento. Vemos una, por ejemplo, una organización de las instituciones que se van a encargar de llevar a cabo y de impartir justicia en términos electorales, que tiene una predominancia y un control del Poder Ejecutivo. Y con estas condicionantes, y si le sumamos sobre todo algún agravante, por ejemplo, con el financiamiento, si bien es cierto, ahora ya no hay un financiamiento público, pero contamos con un financiamiento escondido que es el del Estado, que es el del gobierno. ¿Quién va a manejar esa pauta? ¿Quién va a manejar los espacios incluso en medios de comunicación nacionales? Todo eso son, digamos, escenarios que, sin duda alguna, cuando sucedan, vamos a concretar esta sentencia que yo te digo, que tener elecciones no significa estar en democracia, por supuesto que no.
5: Entonces, ¿una democracia saludable me querrás decir? Porque democracia es la participación activa en la que actores como los partidos la tienen. No, claro, sé si coincide el resto también.
7: Lo que pasa es que la democracia, Ernesto, en la práctica debería de ser justamente la capacidad que tenga el pueblo de tener representación en las tomas de decisiones. Y esto justamente en las repúblicas se debe permitir a través de las elecciones, ¿verdad?, eligiendo sus candidatos. Pero cuando tú vas a una competencia, en este caso electoral, y tú ves las reglas del juego, cómo están, cómo han sido modificadas, cuáles han sido sus reformas. E incluso aquí yo siempre menciono, por ejemplo, la reforma que se hizo al Código Electoral, aquella que hablaba sobre el tiempo que era permitido hacer una reforma a las mismas, al mismo Código Electoral. Antes, si no recuerdo mal, era la última reforma que se podía hacer era un año antes de las elecciones. Ahora, incluso, nos podemos vivir el escenario de tener reformas electorales una semana antes. ¿Y eso qué significa? Eso significa no tener una certeza, una seguridad sobre las reglas del juego de estas elecciones.
5: ¿Qué piensan el resto? Voy a hacer una pausa y abrimos el debate porque es importante en un programa como este abrir ese debate, ¿no?, de altura, en la que nos permita ver los puntos contra puntos sobre los elementos que cada uno ha logrado colocar sobre la mesa. Nos vamos a la pausa, no sin antes recordarles a ustedes que qué rico es disfrutar del café de la mañana entre amigos, acompañado por 35 años de calidad rico en tu mesa. 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La oposición ya en el partido oficialista, pues el presidente Nayib Bukele busca la reelección a un tercer periodo. A ver, hablábamos de que si verdaderamente en el país existe o no existe de democracia el hecho de la participación activa de los partidos con sus candidaturas, dice Vladimir, y nos habíamos quedado en ello, de que eso no es sinónimo de una democracia.
8: Mire, a ver, ¿qué piensa? Claro que existe democracia. Claro que existe democracia.
5: Sí, sí hay democracia.
8: Claro. Ahora, depende del concepto ideológico que se tenga o la posición ideológica con el cual se quiere dar ese concepto de democracia, porque democracia ¿para qué o para quiénes? Porque tradicionalmente estábamos acostumbrados a que había una democracia pero para una élite de partido, una democracia para repartirse el poder, una democracia para las élites económicas, es decir, ¿para qué? Entonces hoy tenemos una democracia que es para el beneficio de la población, el bienestar de la población ve esos resultados. Entonces, ¿cuál es la esencia de la democracia? Si tal vez lo que él sostiene es de que porque ya en el ejercicio del poder no hay una distribución o representación, como él quiere llamar, del poder, en este caso, pero eso es lo que le mandó la población. O sea, eso es a través de las elecciones, el mandato que le dio fue darle una mayoría a una asamblea al partido que gobernaba o al partido oficial. Entonces, esa ha sido una aspiración de todo partido. Yo recuerdo, Arena Frente siempre quiso tener mayoría en la asamblea. ¿Por qué no lo hicieron? Porque el pueblo no se lo daba, ¿verdad? Entonces, ¿qué pasaba cuando no tenían eso? Y para poder gobernar, comenzaban las negociaciones entre partidos.
5: Más allá de cualquier otra estrategia, lo que hay que buscar es conectar entonces.
8: Lo que hay que buscar es que la población le dé esa representación a través del voto. Eso es lo que tiene que buscar.
6: Mira, yo creo que decir que existan elecciones no es sinónimo de democracia, es como decir que si tenemos sangre en el cuerpo no es sinónimo de que estemos vivos, vea, si nos quitan la sangre nos morimos. Claro, se necesita el pulmón, el corazón, un montón de cosas. Y las elecciones son la columna vertebral de que existe democracia. Es el día en el que el pueblo puede expresarse. Digamos que lo has tenido oprimido y lo que querás, pero ese es el día en que se puede salir a expresar.
5: Es decir, si no hubiese democracia, no existieran candidaturas presidenciales.
6: Si no hubieran elecciones, no existiera. No existiera. Ese caso es hasta es el más extremo, ¿verdad? Porque ahí una persona decide que ya no van a haber elecciones. Entonces, ¿qué pasaba en el 2019 cuando el actual presidente compitió, Ernesto? Tenía en contra el obstáculo de la Fiscalía General de la República, de la Asamblea Legislativa, la Corte de Cuentas, la Procuraduría, de todo mundo, ¿va? De todo mundo. Y compitió y ganó. Entonces, ¿cuál es la clave? Que te ganes la confianza de la gente y el cariño de la gente, ¿vea? Y una cosa bien importante, porque también repite a veces la gente de la oposición. Entonces después dicen, ¿y el árbitro? Miren, yo les digo, pongan 9,000 vigilantes. Bueno, los que participan, después más adelante vamos a hablar porque ni Arena va en todos los municipios del país. En otros tiempos iba en todos los municipios. Arena va en 33 de los 44 municipios para alcalde. Entonces, no logran llenar, pero pongan los 9,000 vigilantes y nuestro sistema nos dice que le queda un acta a cada vigilante. ¿Qué más control que ese por más?
5: Y
8: esto agréguele, después de cada elección, ya sea de 3 años o de 5 años, los partidos tienen la oportunidad de hacer esa recomposición organizacional que conecte con la población.
5: Gracias a la democracia.
8: Correcto, pero ¿por qué no lo hacen? Porque hay partidos que en lugar de ir sumando, ¿verdad?, en su ranking, lo que hacen es que van decreciendo. Okay, es porque no está funcionando
5: el sistema. ¿Qué piensas de lo que han dicho tus antecesores? A ver, un poco no concuerdan con tu planteamiento, ¿no?
7: Sí. No, mira, lo que pasa es que la verdad que los escucho y es una visión bien reducida. Es decir, creer de que uno va a votar y ya eso garantiza una democracia es tan reducido que a veces uno no le dan ganas de debatir. Oye, pero por ejemplo,
8: ¿qué clase de democracia es donde la población no decide?
7: Por ejemplo, te voy a dar algunos aspectos que sí deberían de darte una idea del tipo de democracia que tenemos. Por ejemplo, el Estado de Derecho. Por ejemplo, las elecciones son libres, son transparentes, son competitivas. Hay independencia de los órganos del Estado, de las instituciones. Tenemos igualdad de condiciones para todos los actores políticos. Esas preguntas hagámoslas, si verdaderamente se cumplen esos requisitos. Te voy a dar un ejemplo donde hay un desbalance. Ahorita mismo corre un spot publicitario del gobierno de El Salvador, haciendo alusión a los partidos políticos de oposición. ¿Es eso un balance en las elecciones? Cuando, oíste, escúchame, dame un segundo. Cuando con el impuesto tuyo, Ernesto, el de Romeo, el de licenciado mío, le pagamos esa publicidad en las televisiones para decir el gobierno oficial que los partidos políticos de oposición quieren liberar a los mareros con una... esa es una campaña adelantada, electoral, partidaria. ¿Esas son elecciones balanceadas? No, entonces por eso es que yo digo, tener elecciones, ir en febrero a votar, no significa tener democracia. Ahora, imagínate el comentario, me parece muy, muy interesante lo que dijo Romeo. Puedes tener un pueblo reprimido, imagínate. Y va a ir a votar, imagínate. O sea, puede elecciones, ir en febrero a votar, no significa tener democracia. Ahora, imagínate el comentario, me parece muy, muy interesante lo que dijo Romeo. Puedes tener un pueblo reprimido, imagínate. Y vaya.

0: Al presidente de la República, eso es democrático y transparente, en elecciones libres. Mira, cuando fue, y vuelvo a repetir, el 2019, vamos a recordar qué le hicieron al presidente Bukele. Los obstáculos, ya se les olvidó, es reciente, pero se los voy a acordar. Se les olvidó que no lo dejaron participar con su partido Nuevas Ideas, se inscribió en el CD y se lo cancelaron, la institucionalidad hizo eso. Eso no se ve ahorita, pero por supuesto, la parte de la opinión de analistas llega hasta ahí, porque a mí lo que me alegra es ver los partidos políticos que han gobernado los últimos 37 años van a participar. Y si van a participar es porque ese es el árbitro que hay.
1: Pero cuestiona en qué condiciones.
0: No, cuestiona un analista, no el partido. El FMLN va a participar. No creo que Vladimir sea el vocero del FMLN.
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0: ¿Quién de ustedes ha escuchado hablar sobre educación financiera? Resulta que un muy buen día en la mañana, dos grandes amigos se encontraron por ahí por el mercado del pueblo, don Luis y doña Cecilia. Les invitamos a que escuchen hoy esta conversación que mantuvieron estos dos amigos, pues aprenderemos muchísimo sobre este tema tan especial. Ojalá que todos ustedes puedan aprender un poquito sobre esta conversación entre don Luis y doña Cecilia, que hoy les presentamos en nuestro programa Oigamos la Respuesta.
1: ¿Cómo le va, don Luis?
2: Bien, bien, doña Cecilia. Aquí vamos.
1: Pero bueno, lo noto como preocupado. ¿Qué le pasa? Si se puede saber. ¿Es que usted siempre anda de muy buen humor?
2: Pues es que me enjarané con un préstamo y viera lo que me ha costado pagar las cuotas mes a mes. Ya debo como 2 meses y me están amenazando con llevarme a cobro judicial, imagínese.
1: Me alegra haberle preguntado, porque tal vez le pueda ayudar. Yo conozco un poco de eso que ahora llaman educación financiera y creo que podría darle unos consejos para que se organice un

0: poco mejor y pueda pagar sus deudas. Y al rato, hasta logre ahorrar un poquito. Venga, lo invito a tomarse un cafecito y conversamos.
1: ¡Uy, qué rico un cafecito! Muchas gracias, doña Cecilia. Educación financiera, me dijo. Viera que no había escuchado yo hablar de eso. Cuénteme, ¿de qué se trata?
0: Las palabras educación financiera suenan como algo muy complicado, pero en realidad se trata de algo muy sencillo, Luis. Lo que significan es ordenarse un poco con la plata que ganamos, para que nos alcance para los gastos más importantes y que con un poquito de esfuerzo, como le digo, hasta podamos ahorrar.
1: ¡Ja! Eso se dice muy fácil.
0: No crea, viera que no es tan complicado. Y al final las personas se sorprenden de todo lo que pueden lograr con un poco de orden. Pero comencemos, don Luis. Lo más importante de todo es tener muy claro los ingresos, que es el dinero que nos entra, y los gastos.
1: Es decir, lo que yo gano en el trabajo y lo que gasto en comida.
0: No solo en comida, hay muchos gastos de los que no nos podemos salvar, como los recibos de agua y electricidad, el alquiler, los impuestos, entre otras cosas. Pero lo importante es tener claro algo muy simple. Si gastamos más de lo que ganamos, nos vamos a endeudar. Y si ganamos más de lo que gastamos, podemos ahorrar.
1: Suena bonito, pero del dicho al hecho hay mucho trecho.
0: Y si yo le dijera que en esa plata que le entra tiene que tomar en cuenta la de su esposa.
1: Ah, bueno, ahí la cosa cambia. Siempre los dos arriamos juntos como pareja. Mi esposa tiene un trabajo fijo y ella gana mes a mes lo mismo. Pero usted sabe, doña Cecilia, yo hago jardines y entonces dependo del trabajo que me den mes a mes.
0: Eso le pasa a muchas personas que no tienen una entrada fija. En ese caso, lo que tiene que hacer es calcular lo que ha ganado en los últimos meses. Don Luis, ¿usted lleva las cuentas de eso?
1: Claro, claro, yo todo lo apunto.
0: Vamos por muy buen camino, Luis, porque usted todo lo que gana lo tiene apuntado. Entonces, lo que tiene que hacer es sumar todo lo que ha ganado en el último año. Eso lo divide entre 12 y así tiene una idea clara de lo que gana por mes. Eso lo suma a lo que gana su esposa y entonces ya pueden saber exactamente cuáles son los ingresos o entradas en su casa.
1: A ver, déjeme apuntar eso. Sumo todo lo que he ganado en un año. Ese resultado lo divido entre 12 y así sabré lo que gano por mes. Es así.
0: Y lo que gana su esposa por mes lo suma a lo que usted también gana por mes.
1: Tiene razón, así vamos a saber cuánto dinero tenemos por mes. Pero bueno, ¿y los gastos? Eso sí es muy difícil calcularlo porque cada mes salen cosas distintas que hay que pagar.
0: Espérese, porque hay que hacer lo mismo que hicimos con las entradas. También hay que ordenar los gastos. Hay que tener claro cuáles son los gastos que siempre hay que pagar por mes y los otros que aparecen por ahí que no son fijos. Por ejemplo, las compras de comida, de la pasta de dientes, del jabón y todo lo que usamos en la casa.
1: Caray.
0: Es un gasto fijo. También los recibos de agua y electricidad, del teléfono, los útiles y todo lo necesario para la escuela de los hijos también son gastos fijos.
1: Es decir, las cosas sin las cuales no podríamos vivir o se nos haría más difícil.
0: Exacto.
1: Pero es que en eso se gasta todo lo que ganamos, ¿no?
0: No necesariamente, don Luis. Por ejemplo, ¿verdad que usted fuma y sale mucho comer afuera comida rápida?
1: Ay, doña Cecilia, ¿para qué le miento? Fumo un poco, sí. Y salimos mucho a comer pollo y hamburguesas, a veces todos los sábados y los domingos.
0: Bueno, ya ve, los cigarros son un gasto que podría evitar haciendo un poco de esfuerzo. Y de paso, le ayudaría con su salud. Y podrían dejar de comer afuera todos los fines de semana. Vea, Lo importante es que se siente con su esposa y hagan una lista de todos los gastos que tienen en su casa. Lo que gastan en comida, en recibos, en cosas de la escuela de los chiquillos. Y pueden agregar algunas cosas que también son importantes, como gastos en ropa. Y si quieren, una comidita afuera, pero solo de vez en cuando. En fin, cada familia tiene sus prioridades. Y la cosa ahí es que como familia se pongan de acuerdo.
2: Detengámonos un momento. Vamos aprendiendo un poquito de este tema de educación financiera. Y una de las cosas más importantes que hay que tener en cuenta a la hora de manejar bien nuestro dinero es el orden. El orden de cuánto ganamos y cuánto gastamos mes a mes. Y antes de continuar escuchando a don Luis y a doña Cecilia, escuchemos esta canción centroamericana de nuestras tierras. Se llama Con los ojos del alma y es de la cantautora nicaragüense Sesha Ubau. Que la disfruten y ya regresamos.

0: Estamos de vuelta con este especial de Oigamos la Respuesta, hablando sobre educación financiera. Y ahora sí, sigamos escuchando esta conversación y veamos cómo doña Cecilia aconseja a su amigo para que no se enrede tanto con sus cuentas.
1: Eso está sencillo, doña Cecilia. La verdad que no es nada complicado, digo yo.
2: Claro que no. Luego también hagan una lista de todas esas cosas que gastan, pero que no son indispensables. Ya vimos dos: los cigarrillos y las comidas rápidas.
1: Ajá.
2: Y si se ponen a pensar, siempre hay un montón de cosas que no necesitamos. Pero cuando las apuntamos, no damos cuenta de lo que gastamos en cosas sin importancia. Pues al verlas por escrito, como que se nos abre la mente y empieza uno a pensar que en lugar de gastar en esas cosas, ese dinero se podría ahorrar.
1: Caramba, qué bueno es conversar entre amigos. Viera que ya estoy pensando en un montón de cosas que gastamos este mes y que en realidad no eran tan importantes.
2: No se preocupe, don Luis, así nos pasa a todos al principio. Pero también hay otras cosas en las que también podemos ahorrar. Por ejemplo, con un poquito de disciplina podemos gastar menos en recibos.
1: ¿Cómo así?
2: Bueno, ¿usted cuánto dura bañándose?
1: Ay, no sé, ¿qué será? Unos 10 minutos. Pero los que duran un montón son mis hijos. Se meten al agua y luego no hay forma de sacarlos.
2: Bueno, pues por ahí anda la cosa. Se gasta más agua. Y si tienen calentador de agua, peor la cosa.
1: Pues sí, sí.
2: Porque también se gasta un montón en electricidad. Por eso es importante que en esto participe toda la familia. Hay que hacerle ver a los hijos que si ahorran en cosas como esas, se puede después gastar en otras cosas que a ellos les haga ilusión.
1: Mañana mismo empiezo a jalarles el mecate y les voy a decir que si ahorramos, podemos gastar ese dinero en algo que les guste. ¿Y qué más, doña Cecilia? ¿En qué más se puede ahorrar en la casa?
2: Bueno, eso es un tema muy interesante y da para otra conversación, don Luis. Pero en resumen, podría, por ejemplo, asegurarse de que la instalación eléctrica de la casa esté bien.
1: Caramba.
2: Y no gastar en cosas innecesarias como luces encendidas o estar abriendo la puerta de la refrigeradora cada rato.
1: Cierto.
2: Además, cerrar el agua cuando nos estamos enjabonando o cuando estamos restregando los trastos en la cocina. Y en las compras, aprovechar y comprar, por ejemplo, frutas y verduras de temporada que salen más baratas. También hay que elegir bien el supermercado donde hacemos las compras, porque siempre hay unos más caros que otros. O ir a las ferias del agricultor o al mercado, porque ahí nos sale más barato todo. Y bueno, cuando hay tiempo y espacio, hasta podemos hacer una huertita en la casa. O tener gallinas o cosas por el estilo, para no tener que comprar esas cosas.
1: Caramba, mire usted todo lo que se puede hacer.
2: Claro que sí, don Luis, así es la cosa. Luego de que sumaron todas las entradas y todos los gastos, pueden decidir qué gastos pueden quitar y tener claro si les está alcanzando para todo y hasta cuánto podrían empezar a ahorrar haciendo un poco de esfuerzo y organizándose bien. Y ahora cuénteme, ¿cómo estuvo eso del préstamo que pidió, Luis?
0: Y antes de que don Luis le cuente a doña Cecilia sobre este préstamo, hagamos un recuento de lo que ya hemos aprendido. Lo importante es que tengamos por escrito una lista sobre todo lo que ganamos y todo lo que gastamos mes a mes. Es como una especie de fotografía de nuestras finanzas, de nuestras cuentas. Teniendo esto en cuenta, podemos organizar mejor nuestros gastos. Podemos ir descubriendo nuestros hábitos de consumo, es decir, en qué gastamos más y en qué gastamos menos. Y con un poquito de esfuerzo, podemos ir definiendo en qué queremos ahorrar y para qué queremos luego utilizar esa plata. Y antes de seguir escuchando esta interesante conversación, escuchemos una canción. en este caso, Mar y Cielo. Esta hermosa canción compuesta e interpretada por la cantautora costarricense Celeste Polimeni. Que la disfruten y ya volvemos.

0: De verdad que está rico el cafecito.
1: Riquísimo.
0: Viera que lo que pasó es que se cayó un árbol que estaba junto a mi casa y me desbarató una parte del techo. Y tuve que salir corriendo para poder arreglarlo porque ya vienen las lluvias. Entonces fui a una de esas, ¿cómo se llaman? Financieras, que dan créditos rápidos, y me dijeron que me prestaban esa plata pagando solo una pequeña cuota al mes. A mí me sonó muy bien y dije que sí, pero tengo que pagar esa cuota al menos por 5 años.
1: ¿Y a qué tasa de interés le dieron ese préstamo, Luis?
0: Ah, yo no sé, doña Cecilia, ¿qué es eso de la tasa de interés?
1: Voy a explicarle para que usted vea que a veces vale más la pena ahorrar que enjaranarse en un préstamo.
0: Por favor.
1: Digamos que a usted le prestaron el dinero 5 años con una tasa de un 30% anual.
0: Ajá.
1: Entonces, eso quiere decir que por cada 100 colones que le prestaron, usted cada año le paga a la financiera 30 colones en intereses.
0: A ver, 30 colones en intereses.
1: Sí. Imagínese que eso quiere decir que en 5 años usted va a pagar 150 colones por cada 100 colones. Es decir, va a pagar más en intereses que el total de la plata que usted necesitaba. Al final va a terminar pagando, vamos a ver, 100 que le prestaron y 150 de intereses suman 250. Es decir, que va a terminar pagando 2 veces y medio lo que le prestaron.
0: ¿2 veces y medio? Pero si eso es un montón.
1: Claro, don Luis, es un montón. Si usted ahorrara esa misma plata que paga mes a mes por el préstamo, en 2 años tendría la plata que le prestaron. Es decir, usted va a pagar por 5 años, pero en realidad más de la mitad de lo que va a pagar son intereses.
0: Pero bueno, doña Cecilia, es que yo ocupaba la plata en ese momento. ¿Qué iba a hacer?
1: Yo lo entiendo, don Luis. Lo que quería decirle con esto es que tenemos que entender la importancia de ahorrar. Ahorrar nos permite justamente tener plata para pagar imprevistos, como ese arreglo que tuvo que hacer en su casa. Pero también es importante entender que cuando pedimos un préstamo, pagamos muchísimo en intereses. En el caso suyo fue algo urgente. Pero imagínese que hay personas que se endeudan hasta para comprar un teléfono celular. Con la plata que gastaron pagando ese teléfono, se hubieran podido comprar 2 si hubieran ahorrado.
0: Doña Cecilia, pero bueno, habrá veces en que hay que endeudarse porque, por ejemplo, ¿quién va a poder ahorrar para comprarse una casa? Habría que tener un sueldazo.
1: Claro, Luis, en ocasiones no queda más que endeudarse, como para comprarse una casa, como usted dice, o para comprar un carro.
0: Claro.
1: También las empresas, sobre todo cuando están empezando, tienen que pedir un préstamo para construir sus oficinas o para comprar la primera mercadería que van a vender luego. Pero entonces, eso hay que hacerlo inteligentemente. Es decir, hay que buscar el banco que nos ofrezca las mejores condiciones, las tasas de interés más bajas, los plazos que más nos convengan, entre otras cosas. No nos podemos ir a la ligera, como dicen, sino que hay que asesorarse bien. Casi se puede decir que siempre esas financieras que ofrecen préstamos rápidos cobran tasas de interés mucho más altas. De ahí la importancia de buscar la mejor opción, o sea, las condiciones que nos resulten más favorables a nosotros.
0: Ahora entiendo. Y con eso de las tarjetas de crédito, doña Cecilia, ¿cómo es que funciona? Porque mi prima Maribel, la que trabaja en la soda, ¿la recuerda?
1: Sí, claro.
0: Se compró un televisor con una tarjeta de crédito y ahora está, bueno, hasta el cuello.
2: Y hoy vamos a terminar por aquí. Se nos ha acabado el tiempo. En la próxima semana podremos entender un poquito más cómo funciona este tema de las tarjetas de crédito y las tarjetas de débito por las cuales pregunta don Luis. Son un tema muy importante. ¿cuántos de nosotros no nos habremos enjaranado en algún momento con una de estas tarjetas? Así que es muy importante comprender muy bien cómo funcionan. Los invitamos muy cordialmente a que nos escuchen el próximo miércoles, en esta misma emisora y en este mismo horario, pues seguiremos escuchando los consejos que doña Cecilia le está dando a don Luis, además de conocer sobre el funcionamiento de las tarjetas de crédito y débito. Aprenderemos un poco más también sobre qué podemos hacer con nuestros ahorros, cuáles son las mejores opciones para guardarlos o invertirlos y que podamos realmente disfrutarlos. Los esperamos el próximo miércoles con la segunda parte de este especial de Oigamos la Respuesta sobre educación financiera.
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7: 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El Atardecer Ranchero de Radio Chalatenango nos complacemos en presentar a los amos y señores de la música norteña, los triunfadores, los alegres de Terán. 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

Bueno, parte de su atardecer ranchero es lo que está sonando y lo que estamos disfrutando ya a la 1 de la tarde en punto. Buenas tardes, qué gusto. Queremos aprovechar, me dicen por ahí, que mañana está de cumpleaños. Vamos a ver por acá, permítame, Marco Santiago Torres. Él reside en Concepción, Quetzaltepeque. Desde hoy le enviamos saludos y el día de mañana sin duda también lo vamos a volver a saludar. Fiel oyente del atardecer ranchero, don Marco Santiago Torres, allá en Concepción, Quetzaltepeque. Mañana está de manteles largos, cumple 56, me dijo un pajarito por ahí. Así que muchas felicidades, don Santiago. Que Dios lo bendiga, que le regale muchos años más de vida para seguir disfrutando las rancheritas con los alegres de Terán.

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3: Así es, en Azacualpa, en La Sierpe, en San Miguel de Mercedes y también en Los Ranchos, escuchando La Mera Mera Chalateca. Buenas tardes para todos, qué gusto saludarle en este día tan maravilloso, tarde de miércoles.

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Ya estamos complaciendo, asóciate con los que creen en ti. Esta media hora es para que la disfrute y pueda cantarse esas rancheritas que usted se sabe revés y derecho con los alegres de Terán, gracias al patrocinio de Caicomac.

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Con el dueto América y este bloquecito que vamos a escuchar ahorita es Dueto América con Mariachi. Así, para que lo disfrutemos, para que a esta hora de la tarde usted se sienta contento escuchando las rancheritas de siempre en su radio favorita.

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4: Olvidarte no puedo, Dueto América. A continuación, aprovechamos para saludar a don Marco Santiago Torres, Concepción Quetzaltepec, que mañana va a estar cumpliendo años, pero desde ya le deseamos un feliz cumpleaños y un feliz día.

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Cinturita de semana, ya miércoles 29 de julio. Estamos casi, casi finalizando lo que es el séptimo mes del año 2026. A punto de iniciar el octavo mes, ustedes. Y vienen las tan, tan merecidas y anheladas vacaciones agostinas. Así que para usted que ya está preparado para disfrutar de sus vacaciones, recuerde, hay servicio de grúa gratuito. Totalmente gratuito, no importa dónde se le quede el carrito, ahí le mandan la grúa completamente gratis en esta temporada de vacaciones agostinas. Vamos entonces con esta canción, así iniciamos nuestro turno. Gracias por sintonizarnos en esta cinturita de semana. Saludos para usted que ya retorna a casita luego de sus labores correspondientes a este día miércoles. Bienvenidos.

0: Federico Villa, vamos a ver, Villanueva,
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0: por esta bonita melodía. Muchas gracias a usted por disfrutar de Radio Chalatenango en esta tarde de
1: viernes. Con esta me despido.
0: Ay, dice por acá, yo ya llegué a los 50 y se me hace difícil llegar a los 60. Al menos Federico llegó a los 60 y veía difícil llegar a los 80, pero ¿y yo usted? Muchas gracias, yo sé que va a sobrepasar. Llegará a los 90, no se preocupe. Vamos con la siguiente en el atardecer ranchero. Son ya las 3:38.

0: Y
1: siguen buscando, a Jacinto. Son las 3 de la tarde con 42 minutos. Muy buenas tardes. De verdad, muchas gracias por incluir estos excelentes temas musicales a nuestra programación, especialmente en esta tarde de miércoles. 2335-2030 para que usted pueda activarlo y escucharnos a través de esa línea telefónica. Y también el 7574-5663, sus mensajitos los esperamos. Coméntenos cuál canción quiere usted escuchar y nosotros le complacemos. Vamos con la siguiente, esto es algo nuestro, usted, esto es algo 100% chalateco. Es la señorita Paola Reyes, artista chalateca interpretándonos La Malagueña en el atardecer ranchero. Lo nuestro siempre será lo mejor, digan lo que digan.

0: Rodrigo Chalatenango es la música. Vamos
1: es
0: a ver.
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0: Sí, efectivamente, permítame esta canción con quien me dijeron. Ah, con el señor Pablo Montero. Claro que no me aparecía el nombre por acá del artista.
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0: Pero ahí estábamos escuchando este atardecer huasteco. En el atardecer ranchero. Rodrigo Chalatenango, la gran estación del norte.

0: cosa es?
1: Es luz querida.
0: Es luz querida la voz de nuestra bella madre al llegar el atardecer. Pablo Montero, Radio Chalatenango, la gran estación. Vamos a continuar a esta hora. Muchísimas gracias a la terminación 1203 por incluir esta buenísima canción en nuestra programación. Dice de Ramón Ayala: queremos disfrutar esta canción, la cual lleva por nombre El Corrido del Señor Macario Leiva. Así continuamos complaciendo en esta maravillosa tarde de

Complaciendo con el pata de palo, la música a cargo de los Cadetes de Linares, y con ellos vamos a continuar, porque por acá nos están solicitando, eran cuatro, dice, eran cuatro de a caballo, y vamos a complacer a nuestros oyentes ahí en la Laguna San Ramón. Muchas gracias por estar en sintonía nuestra. Acá nos dicen disfrutando de la mejor música ranchera a través de nuestra radio, y bueno, pues estamos laborando también y escuchando Radio Chalatenango. Muchas gracias por acompañarse de la gran estación del norte en el miércoles.

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4: En Radio Chalatenango, las 4 de la tarde, 38 minutos, y nos vamos con la música a cargo del grupo Laberinto. Complacemos con esta bonita melodía. Este es el Indio Enamorado. Muchísimas gracias a la terminación 5580 que nos solicita esta canción. Dice, la estamos escuchando en Denver, Colorado. Aprovechamos para saludar también a nuestros oyentes ahí en Iowa. Gracias por estar conectaditos con nosotros en el miércoles.

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2: Llegó el momento de iniciar este bonito espacio, Las Arranca Polvo de la Tarde. Y lo vamos a hacer con esta canción titulada Le Falta un Clavo a mi Cruz. Así iniciamos Las Arranca Polvo correspondiente a este día miércoles ya 29 de julio.

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0: Hasta aquí llegamos con su programa Las Arranca Polvo de la Tarde en Radio Chalatenango 1290 Amplitud Modulada. Le invitamos para que nos sintonice en nuestra próxima ocasión. Por hoy, solo nos resta decirles muy buenas tardes.
1: Se pulsó un mariachi. Y de él han venido desgranándose una cascada maravillosa de sonidos. Y han formado en el pentagrama musical de la tarde la presencia del programa más bonito, con la mejor música norteña. Atardecer Ranchero de Radio Chalatenango, que llega a su final. Esperamos lo haya disfrutado al máximo con su familia y amistades. Y no nos queda más que decirle muchas gracias por su fiel sintonía y buenas tardes, hasta mañana.
2: Buen día, hermanos y hermanas, es miércoles 29 de julio. Hoy se celebra en conjunto Santa Marta, María y Lázaro, todos ellos hermanos. Desde el 2021, perdón, ha sido voluntad del Papa Francisco que los tres hermanos se celebren en una sola fiesta. El Evangelio de hoy está tomado de San Juan, capítulo 11, de los versículos 19 al 27. En aquel tiempo, muchos judíos habían ido a ver a Marta y a María para consolarlas por la muerte de su hermano Lázaro. Apenas oyó Marta que Jesús llegaba, salió a su encuentro. Pero María se quedó en casa. Le dijo Marta a Jesús: Señor, si hubieras estado aquí, no habría muerto mi hermano. Pero aún ahora estoy segura de que Dios te concederá cuanto le pidas. Jesús le dijo: Tu hermano resucitará. Marta respondió: Ya sé que resucitará en la resurrección del último día. Jesús le dijo: Yo soy la resurrección y la vida. El que cree en mí, aunque haya muerto, vivirá, y todo aquel que está vivo y cree en mí, no morirá para siempre.